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1: Seis de la mañana, un minuto, la temperatura en Rosario. A esta hora, 4 grados, 8 décimas, la humedad del 97%. El gobierno logró media sanción al recorte de subsidios por zonas frías. La Cámara de Diputados aprobó el proyecto para modificar el régimen de subsidios al gas. La Casa Rosada estima un ahorro fiscal superior a 272 mil millones de pesos. Alerta por hantavirus en Argentina. Ya hay 45 casos confirmados. De acuerdo con los datos oficiales, los casos se concentran principalmente en las provincias de Buenos Aires, Salta, Santa Fe, Jujuy, Río Negro, Entre Ríos y Chubut. El 81% de los contagios corresponde a hombres entre 20 y 49 años y en total ya se registraron 33 fallecimientos. San Lorenzo empató con Santos en Brasil, quedó a un paso de la clasificación. El equipo de Gustavo Álvarez igualó 2-2 en Vila Belmiro tras remontar una desventaja de 2 goles ante el Santos de Brasil. El Ciclón llega como líder del grupo D en la última fecha de la Libertadores.
0: El tiempo.
1: La temperatura en Rosario a esta hora 4 grados 8 décimas, cielo ligeramente nublado, la humedad del 97%, 6 de la mañana, 3 minutos.
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0: Buenos días a todos, amigos, ¿cómo les va? Bienvenidos a este nuevo día, jueves 21 de mayo de 2026. El gusto de estar nuevamente con todos ustedes para recorrer juntos estas casi tres horas de información, opinión, entrevistas y, por supuesto, las mejores canciones del mundo aquí en Río 96.9. En una mañana fría nuevamente en Rosario, una mañana que todavía no se manifiesta como tal porque falta un buen rato para el amanecer, es de noche todavía, de noche cerrada, comienzan a aparecer las primeras luces del día en cuanto a movimiento, en cuanto a gente, en cuanto a vehículos, una ciudad que se muestra tranquila, en calma a esta hora y que de a poco comienza a moverse, de a poco comienza la gente a poblar las calles, pero para eso, como te decía, falta un rato. Nosotros aquí en la radio, para hacer lo que más nos gusta, inaugurando esta tercera temporada de Río Extra, primera hora. Georgie Serafini, buenos días, ¿cómo estás?
1: Bienvenida. Buen día, Seba, todo bien, muchas gracias.
0: ¿Qué tal? ¿Descansada?
1: Más o menos, siento como que creo que me acosté un poco tarde.
0: Sí.
1: Y viste cuando te despertás y decís, necesitaba un poquito más dormir.
0: Un poquito más, faltó para un poquito más. Pero, si te digo pero, ¿qué me vas a contestar?
1: Pero dormí bastante bien.
0: Pero, ¿qué otra cosa podría decirme?
1: Pero, sí, descansé, pero tengo tiempo para dormir a la tarde.
0: Claro, otra opción. Pero, mañana es viernes.
1: Pero mañana es viernes, claro, eso me faltaba. Por eso estamos tan contentos los jueves.
0: Entonces, viste, tenemos ese nos muestran la zanahoria ya de ver,
1: claro,
0: el viernes. Pero qué otra cosa podríamos decir, tenemos un fin de semana largo.
1: Al otro día viene el sábado, después tenemos hasta el lunes para descansar.
0: Exactamente.
1: Así que siempre hay que tratar de buscarle el lado bueno, ¿viste? El lado positivo.
0: Esto lo recordamos para algún desprevenido. Por ejemplo, ayer a un amigo que me decía, bueno, el lunes le digo, no, el lunes es 25 de mayo, es el día de la patria,
1: claro,
0: es feriado.
1: Hay que comer empanadas.
0: Claro, empanadas, pastelitos, tortas fritas.
1: Locro.
0: Hay Te Deum.
1: Claro.
0: En la Catedral de Buenos Aires. Estará preparándose el presidente Javier Milei y su gabinete para que el monseñor Jorge Ignacio García Cuerva les dé su homilía. Yo imagino que va a ser para alquilar balcones, ¿no? Rodrigo Miró, buen día. ¿Cómo estamos? ¿Todo en orden?
2: Todo en orden. ¿Algún día podremos contar la historia de cómo se alquilan los balcones y de dónde viene la frase?
0: Sí, por supuesto. Bueno, eso está en tus manos. Estamos esperando que nos cuentes, que vengas a dar detalles de esas historias que tanto éxito tuvieron en este programa.
2: Le mando un saludo al doctor Bota.
0: Claro que sí.
2: Que nos escucha cada mañana el doctor
0: Hernán
2: Bota.
0: Debe estar levantado, Hernán.
2: Fanático de este programa, decano de la Facultad de Derecho, y reclama también el regreso de las historias del amanecer.
0: Bueno,
2: tenés muchas
0: responsabilidades asumidas.
2: El origen de esa idea de que se alquilan balcones cuando algo es grandilocuente.
0: Vamos con la reanudación de esas historias, con esa justamente, si te parece. Georgie, mañana fría de nuevo.
1: Mañana fría, sí, eso ya viene, lo venimos...
0: Vino parejito la semana.
1: Desde el lunes, ya que venimos teniendo mañanas frías. Pero en este caso el viento se mantiene en calma, entonces no se siente tanto ni tan fuerte cuando salís a la calle, pero obviamente hace 4 grados 8 décimas de temperatura, el cielo está ligeramente nublado y la humedad del 97%, entonces bueno, hay que abrigarse como decimos siempre. Presión a 1026 hectopascales, decíamos, el viento se mantiene en calma y la visibilidad alcanza los 15 kilómetros. Bueno, jueves, llegamos al jueves con la máxima de 15 grados. Y vamos a tener cielo mayormente nublado a parcialmente nublado. Uh-huh. Mañana, viernes, último día de la semana, cielo algo nublado para toda la jornada con mínima de 4 y máxima de 15 grados. También muy parecido a lo que es este jueves. ¿Y qué va a pasar este fin de semana largo? Empezamos el sábado con la mínima de 5 grados y la máxima de 17. El cielo va a estar parcialmente nublado. El domingo sube un poco más la temperatura, mínima de 7, máxima de 18 grados. Y el lunes, feriado, mínima de 10, máxima de 18. Va a estar bastante parejo en cuanto a las temperaturas, pero puede ser que el domingo y el lunes sientas un poco más de alivio.
0: Estemos un poco más acomodados,
1: claro.
0: No tengamos tanto frío. Bueno, muy bien, muy bien. Por las dudas, igualmente, más allá de estos detalles y más allá de si son 4, si son 5, si son...

tres, si son seis, hay que abrigarse, hay que tomar la campera gruesa, hay que ponerse la bufanda, si sos de aquellos que, bueno, son más friolentos, y aparte la necesidad de proteger el cuello, de proteger las vías aéreas, porque hay mucho, mucho virus, hay mucha gente que está con resfríos, con tos, con fiebre. Bueno, hay que tener cuidado también de esos primeros brotes que van apareciendo en esta época del año. Claudio Rabañán, ¿cómo estamos? Buenos días, ¿todo bien? Pulgar para arriba de Claudio Rabañán, quien coordina, nos pone al aire, ajusta los detalles y selecciona las canciones de este programa. Nosotros nos vamos acomodando, preparamos los títulos, enseguida volvemos con todos ustedes y empezamos a disfrutar justamente de las canciones Río 96.9, la radio líder en hits globales de todos los tiempos.

0: 6 de la mañana, 13 minutos en toda la Argentina, 4 grados la temperatura a esta hora. Hay títulos para compartir con vos, los empieza a contar Rodrigo Miró.
1: Bueno, hay muchos, Eva, y de todo, no sé si de acá a las 9 llegaremos a ampliarlos, pero anticipamos algunos. Por un lado, la Cámara de Diputados aprobó el recorte de subsidios para usuarios de gas. Vos, que estás en tu casa, que tenés la estufa prendida, vas a saber que a partir de la próxima factura va a salir más caro el gas, esto por un recorte de subsidios que votó la Cámara de Diputados de la Nación. El oficialismo, más el PRO y algunos aliados, cabe destacar que nuestra representante a nivel provincial, Gisela Scaglia, votó en contra de esta quita de subsidios. Vamos a explicar por qué y cuál fue la posición. Habían sido ampliados en 2021 estos subsidios que ahora se recortaron. El tema se denominó zona fría, se cambiaron las zonas frías en el país. 5 gobernadores que pertenecen al radicalismo se reunieron en Buenos Aires, en la sede de la UCR. El gobernador Pujaro estuvo en esa reunión. Definieron una política de alianzas, con quién sí, con quién no, y marcaron los límites de hasta dónde puede estirarse, como si fuera un chicle o no, las alianzas políticas del radicalismo. Hubo cuestionamientos para el presidente de la Nación y también para lo que pasó antes, para el kirchnerismo. Patricia Bullrich, antes de los plazos, presentó la declaración jurada. Uno diría si eso es un partido de truco. Bueno, ¿qué pasa con el oponente? ¿Qué pasa con Lola Adorni? Ella no mencionó, ni hizo declaraciones, ni dijo nada, pero ya dejó lista su declaración jurada. Veremos qué pasa ahora con Lola Adorni, que sigue sin presentar ante la Oficina Anticorrupción sus números, los famosos departamentos, casas y préstamos que tomó. Este jueves se va a conocer el estimador mensual de actividad económica, el EMAE. La previsión, según todas las consultoras, es que sector agropecuario, minería y petróleo den para arriba, la industria y servicios para abajo. En ese equilibrio, la actividad económica habría crecido en marzo, sabremos la verdad a las 4 de la tarde. Récord de exportaciones, récord histórico. El ministro Caputo dijo, somos una solución para el mundo, hablando justamente del buen desempeño y la cara
0: me encanta,
1: que se
0: lleva. No, porque me encanta el amor propio, no tiene límites. Por lo menos para expresarlo.
1: Venimos del presidente Milei, ha dicho que es una de las 3 personalidades más conocidas del planeta.
0: Que sí, sí, sí, genial.
1: Es como un poco
0: uno lo admira, tiene un amor propio impresionante.
1: Bueno, Claudio Uberti, ex funcionario kirchnerista del área de Julio De Vido, aquel que viajaba con la valija de los 800 mil dólares de la valija de Antonini Wilson, bueno, está en la cárcel. Él declaró como arrepentido, dijo, soy arrepentido pero no traidor, y con ese mensaje en la declaración su defensa pidió que fuera a su casa porque tiene miedo que alguien tome represalias contra él en la cárcel. Bueno, finalmente no le aceptaron la domiciliaria. Vamos a contarte después qué fue lo que dijo la primera vez, o sea, mejor dicho, ¿qué fue lo que le dijo Néstor Kirchner la primera vez que Uberti lo conoció? Te va a resultar paradigmático, de una época marcada por un montón de cosas en la política o la obra pública, pero también con señales claras de corrupción. Un ciudadano peruano, esta me la anoté porque no sé si... Bueno, vos tenés hijas, me parece, no hijos.
0: Hijas.
1: Los que tienen hijos, y pre y adolescentes y adolescentes, están desesperados por conseguir álbum y figuritas.
0: Sí.
1: Bueno, un ciudadano peruano fue detenido en Mendoza escapando de la policía con una camioneta llena de figuritas y de álbumes.
0: Mirá.
1: Hay como una especie de mercado de negros. Podemos a contar y preguntar, quizás qué si tremendo. Los padres o madres sí. Escuchando la radio les pasa lo mismo.
2: Las nenas también están a full con las figuritas.
1: Yo ayer me encontré, inesperadamente, porque mi hijo no iba a coleccionar, recorriendo kioscos para buscar el álbum imposible.
0: Es un problema el tema del encontrar figuritas, ¿eh?
2: Sí, sí.
1: Hay una falta de stock. Figuritas hay, se consiguen, lo que no se consigue es el álbum.
0: No, yo te digo, por acá...
1: Hay sobreprecio también.
0: Por acá, además que en algunos lugares los precios que cobran son más que abusivos. Porque la referencia original, que eran 2.000 pesos, ya
1: no,
0: ha quedado en el olvido. Pero por acá, los kioscos del centro, por ejemplo, en la zona del Boulevard Doroño, no hay, no se consiguen.
1: Bueno, pues vamos a contar esta historia que pasó en Mendoza. Y la última es internacional. Primero, si hay tiempo, vamos a escuchar a Gastón Salmain, el juez federal que declaró ayer en el Consejo de la Magistratura. Una declaración curiosa, al menos vamos a escuchar un ratito. Y la última, Sebas, a nivel internacional, indignación por las burlas de un ministro israelí. Está el video en redes sociales, es realmente indignante. Contra activistas de la flotilla de Gaza, una flotilla que denuncia la situación de Gaza.
0: Sí, que llevaba ayuda humanitaria y medicamentos y bueno, todo lo que tiene que ver con brindar apoyo a la gente en Gaza, que está tremendamente viviendo una situación totalmente deshumanizante.
1: Bueno, los gobiernos de España, Francia, Italia, Reino Unido, Canadá y el propio Estados Unidos declararon en contra de esto que hizo el ministro israelí.
0: Sí, incluso algunos funcionarios dentro del propio Israel.
1: Bueno, el gobierno argentino hasta ahora no se expidió sobre el tema, imaginamos que no, vamos a contar luego la noticia.
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0: 6:21 en todo el país, la voz de Steven Tyler, Aerosmith, sonando en Río 96.9, y los títulos del espectáculo que nos cuenta Georgie Serafini.
1: 5 estrenos para esta semana en los cines rosarinos, un poco de todo. Tenemos comedia romántica, tenemos terror, acción y aventura, fantasía, algo para los más chicos también. Así que en un ratito vamos a estar contando qué podés ir a ver a los cines de la ciudad. New Order reedita sus grandes éxitos con material inédito. Van a sacar una nueva colección remasterizada que va a reunir por primera vez recopilaciones de 2 de sus grandes discos. Así que vamos a estar contándote de qué manera y cuándo se va a lanzar. Además, Billy Joel se opone a la película que están preparando sobre su vida. Resulta que tanto su ex manager como su ex baterista están en un proyecto para armar una película sobre que se llamaría Billy and Me, donde contarían su experiencia con Billy Joel. El tema es que Billy Joel no está para nada de acuerdo con esto, porque al parecer habría tenido algunas cuestiones, algunas malas experiencias, principalmente con su baterista, entonces no quiere que nada salga a la luz. Así que en un ratito vamos a estar repasando qué fue lo que dijo el cantante. Liam Gallagher sigue siendo noticia y en este caso filtró su propio número de teléfono. Imagínate lo que generó. A través de su cuenta de Twitter mostró una captura de pantalla con su número de teléfono, entonces los fans le explotaron justamente el teléfono, así que bueno.
0: Le dio ocupado todo el día el teléfono, vamos.
1: Y Liam Gallagher. Claro, si lo llamabas, pero le dejaban mensajes, bueno, todo. Así que no sabemos bien si fue una confusión o si fue a propósito. Viste que Liam te sorprende.
0: Es disruptivo.
1: Claro, todo el tiempo. Meryl Streep fue nominada a la mejor actriz del siglo XXI y hay una revista de Nueva York que eligió a los 10 mejores, así que yo se los voy a estar contando y ustedes me gustaría que me digan quiénes les parece que entrarían en el top 3 de los mejores actores y actrices del siglo XXI. Y por último, Netflix va a estrenar una docuserie sobre el polémico juicio de Michael Jackson. Estamos hablando de Michael Jackson, el veredicto que aborda las acusaciones de 2003 y el posterior procesamiento judicial que mantuvo, obviamente, la atención pública sobre el cantante durante tantos años.
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0: 6:26, los títulos del deporte los cuenta Rami Superti. Buenos días, ¿cómo estás?
1: ¿Qué tal, Seba? Buen día para todos. En cuanto a lo que es la página deportiva, repaso de lo que fue la actualidad de los equipos argentinos ayer. En Libertadores y Sudamericana se complica Estudiantes, que perdió contra el Flamengo 1-0 en el Maracaná. Derrota de Lanús, eliminado Lanús de Copa Libertadores, le quedará tan solo tratar de clasificar a Copa Sudamericana. Perdió contra Liga de Quito 2-0. Bueno, Lanús queda fuera por el desempate olímpico. Había ganado 1-0 en Argentina, perdió 2-0 en Ecuador y de esta manera no puede alcanzar justamente al equipo ecuatoriano. Y en Sudamericana hubo goles importantes de los equipos nacionales, porque River empató sobre la hora contra Bragantino 1-1 en el Monumental. Con ese tanto y un paso clave para clasificar a la próxima ronda en Sudamericana, y San Lorenzo perdía 2-0 contra el Santos en Brasil, lo empató 2-2 y es líder de un grupo que está muy parejo y que se va a definir todo en la última fecha. Además, ayer campeón de la Europa League era Aston Villa, que tuvo a Dibu Martínez en el arco, que tuvo una molestia, él dijo me rompió un dedo en lo que fue precalentamiento, así que a especial atención ahí el cuerpo médico de Argentina en lo que es la situación del Dibu, y también la figura de Emiliano Buendía, gol y asistencia para Buendía, que tiene chances, ¿por qué no?, de meterse en la lista mundialista. Atento Scaloni a lo que es la actualidad de los equipos argentinos. Hoy sigue la agenda en Copa Sudamericana. Hoy va a estar jugando Racing, obligado a ganar en Avellaneda frente a Carabobo. Y ayer también se confirmó, fecha confirmada entonces, de lo que va a ser el duelo de Copa Argentina entre Central y Estudiantes de La Plata. Va a ser domingo 31 de mayo, último partido del semestre, sin los jugadores convocados a las selecciones que van a estar disputando la Copa del Mundo. Estudiantes pierde a Muslera, Central probablemente a Hamilton Campas, pero en la fecha confirmada va a ser el último partido. Después vamos a repasar agenda del día, porque siguen los playoffs de la NBA y también hay mucha actividad en cuanto al Mundial, distintas selecciones que van confirmando listas.
0: Estamos con una voz medio cascoteada, ¿no es cierto?
1: Sí, estamos con lo último.
0: Con lo justo, justísimo. Bueno, a cuidarse, Rami, hablamos más tarde. Gracias.
1: Dale.
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0: Paul Carrack y Mike and the Mechanics con esta Silent Running en Río 96.9. Escuchás las mejores canciones del mundo y también nuestro contacto abierto ya para vos, 341-365-0969. Hacé lo que me va a decir.
1: Sí. ¿De qué publicidad era esta canción?
0: Las pastillas Multimint.
1: Patinando en una pista de patinaje,
0: sí,
1: sobre hielo.
0: Exactamente, exactamente. Es el momento en el cual repasamos tapas de los diarios, los títulos más importantes consignados en los periódicos de mayor tirada en nuestro país. Diario Clarín, título principal: quitan subsidios al gas en Buenos Aires y a otras 14 provincias. Diputados le dio media sanción, impacta en más de 6 millones de personas, nos va a impactar directamente a nosotros, porque estamos dentro de esas 14 provincias afectadas por este recorte. También en Clarín, Bullrich hizo su declaración de bienes y le envió a Adorni un mensaje. La foto del éxito en la Europa League. Dos argentinos en la cumbre de este continente, de este certamen. Dibu y Emiliano Buendía. Después de más de 4 décadas había ganado la antigua Copa de Europa en 1982. El Aston Villa de Inglaterra conquistó un título continental. En abril hubo exportaciones récord y subió el superávit. El Banco Central compró 328 millones de dólares en un día. San Lorenzo remontó en Brasil, se recuperó de un 0-2, empató 2-2 con Santos y es líder en la Sudamericana. River empató en un agónico 1-1 sobre el final. La tapa del diario El Cronista tiene como título principal: con las exportaciones de abril en récord histórico, el superávit comercial llegó a 2.711 millones de dólares. Y el Banco Central aprovecha la ola de dólares y suma 328 millones, la mayor compra del mes. El gobierno destrabó al Congreso y logró darle media sanción a una ley que limita subsidios, modifica en el régimen de zonas frías para la tarifa del gas. Antes se votó la ley de hojarasca. Caputo admitió que ya es difícil sostener el equilibrio fiscal con ajuste y apunta al crecimiento. Esperan más ingresos vía nivel de actividad.

Nos vamos a la tapa del diario La Nación. Estados Unidos aumenta la presión sobre Cuba y procesa a Raúl Castro por homicidio. Es por el derribo de dos avionetas en 1996. Rubio acusó al régimen de saquear al pueblo. La nota editorial del periodista Carlos Pañi, que tiene como título Sale a la luz el problema del liderazgo de Milei. La misma foto para La Nación, dos argentinos campeones de Europa, hablamos de Dibu Martínez y de Emiliano Buendía, ayer se consagraron con el Aston Villa. El país exportó en abril un volumen récord, se alcanzó un superávit comercial de 2.711 millones de dólares, fuerte mejora interanual. También, por supuesto, la referencia a este avance en el recorte de subsidios al gas natural ayer en Diputados. El arzobispo suma críticas contra el templo mormón. García Cuerva pidió proteger el monasterio y la iglesia de Santa Catalina. En espectáculos, Adrián Suárez y Fernán Mirás rescatan el noble oficio de hacer reír. Los actores estrenan Sotoboche, una comedia en la que comparten cartel con Carla Peterson y Lorena Vega. Reflexiones y proyectos por delante. También la referencia a una muestra sobre Borges en el Centro Cultural Recoleta. Y llegamos a página 12. Mar Argentino, dice, así está escrito, un acuerdo militar firmado con Estados Unidos establece que el mar argentino es bien común global. Bueno, además, Milei habilitó durante los próximos 5 años tareas de vigilancia marítima, patrullaje aéreo y neutralización de amenazas en conjunto con el Comando Sur. La novedad no fue comunicada por el gobierno, sino por el embajador de Trump, Peter Lamelas. Un muro protector en el Congreso. Los aliados evitaron una posible interpelación a Dorni. La ley hojarasca de Sturzenegger y la desprotección a zonas frías del país ya tienen media sanción.

Dejamos página 12 y llegamos al portal Infobae. La guerra de sus hermanos y la falta de apoyos para eliminar las PASO alteran los planes de Milei. Esto de hermanos está puesto entre comillas. Otra semana en el pantano para el gobierno, luego de que la interna libertaria quedara expuesta en redes sociales, el presidente repartió un gesto de cariño para cada lado y trató de dejar el tema detrás. El gobierno aprobó el recorte de subsidios al gas por zonas frías con el apoyo clave de las provincias del norte. Atención con esta información. Reservas por debajo de lo previsto y críticas a la FIFA. Crece la preocupación hotelera por el Mundial en los Estados Unidos. La nota firmada por Federico Galigani, gobernadores debatieron sobre el futuro de la educación y el rol del Estado, la importancia de la inteligencia artificial. River empató 1-1 contra Bragantino y dio un paso clave para clasificarse a octavos de la Copa Sudamericana. Disparidad en el crédito, caen fuerte las tasas para empresas, pero se mantienen muy altas las líneas para las personas. El gobierno minimizó la maniobra de Bullrich con su declaración jurada y la desligó del caso Adorni.

Completamos el repaso con lo más importante del diario Perfil. Uno por uno, ¿a quiénes salpicó Manuel Adorni desde que se filtró la foto de Nueva York? La Libertad Avanza recuperó la racha ganadora en diputados, blindó a Adorni, logró media sanción a la ley hojarasca y a la modificación de zonas frías. La encuesta que preocupa a Javier Milei, empezó a caer la confianza de sus propios votantes. A contramano del relato oficial, las pymes advierten que la baja de tasas no alcanza y descartan la reactivación.

0: Bueno, y con esta, con este título cierro directamente porque no, me parece que no, no da para más. Peter Lameras quiere traer al ex Creedence John Fogerty y hacerlo cantar con Javier Milei. Hasta aquí entonces el repaso de los títulos más importantes del día consignados en las tapas de los diarios de mayor tirada en nuestro país.
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2: Atención conductores, complicaciones graves en la autopista Rosario-Buenos Aires. Se acaba de registrar un fuerte choque entre dos camiones a la altura de la localidad de Arroyo Seco. La calzada se encuentra reducida y ya están reportando demoras muy importantes en la zona. Personal vial y servicios de emergencia se están desplazando hacia el lugar para asistir en el siniestro y organizar el tránsito. Autopista Rosario-Córdoba, ingreso totalmente limpio y fluido. Marcha constante desde Funes hasta el empalme con Avenida Pellegrini sin demoras extraordinarias. Autopista Rosario-Santa Fe, tránsito intenso pero con buen ritmo. La circulación es fluida, respetando el caudal habitual de vehículos y transporte de carga de primera hora. En el puente Rosario-Victoria, completamente despejado, velocidad normal en toda la traza interprovincial y cabeceras sin filas. Y Avenida Circunvalación sin detenciones ni cuellos de botella.

Seba y equipo, que tengan un excelente día. Ante todo quiero agradecerle por el regalo de ayer y quiero solamente hacer una pregunta. ¿Por qué los argentinos perdimos el patriotismo? Muchas veces antes se veía que ponían bandera cuando llegaban a una fiesta patria, y hoy en día que uno anda todo el día en la calle no se ve, pero en ninguna casa con una bandera argentina. Gracias, que tengan un excelente programa.

El saludo para nuestro amigo que nos dejaba recién el mensaje. Yo creo que es una cuestión de época. Creo que tiene que ver con que estamos concentrados en otras cosas. Estamos enfocados en otros asuntos. Se ha desinflado un poco la conciencia desde las escuelas por el patriotismo. Creo que estamos también tan pendientes de la globalización y de lo que aparece alrededor de la tecnología y de nuestro teléfono todo el tiempo, que perdemos de vista lo propio, lo que corresponde a nuestra tierra. Y al mismo tiempo creo que se combina con un desánimo general, y todo eso conspira contra esos espacios en los cuales lucíamos orgullosos nuestra bandera celeste y blanca, nuestra carapela, lucíamos en los balcones nuestras enseñas patrias cuando llegaba una época o una fecha patria. Justamente coincido con el amigo que deja el mensaje. El tema es entender un poco las causas. Creo que tiene que ver con ese sentirse un poco desinflados por la situación actual, por un poco también esa dispersión en la atención y a pensar. Yo digo, si uno pregunta, va por la calle y hace una encuesta y toma desprevenido a uno o a otro y pregunta cuál es el próximo feriado o por qué el lunes es feriado, y yo no sé cuántos podrán estar advertidos de que es el 25 de mayo, y si preguntas qué pasó el 25 de mayo, no sé cuántos tampoco sepan cuáles fueron los hechos de esa fecha. Así que creo que por ahí vamos, al menos esa es mi idea, mi opinión con respecto a la cuestión que planteaba recién nuestro amigo, que nos agradecía el regalo de ayer. Bueno, ayer se fue a T-Connection, así que, bueno, la ha pasado muy bien seguramente. Vamos a repasar efemérides. ¿Les parece? Un día como hoy, 21 de mayo, en 1534, Pedro de Mendoza era protagonista, era nombrado por el rey Carlos I de España, quien firmaba la capitulación de Toledo, y nombraba a Pedro de Mendoza como adelantado comandante militar de la zona a conquistar en Sudamérica. Pedro de Mendoza fundó el puerto de Nuestra Señora del Buen Aire, patrona de los marinos andaluces. Fue el primer asentamiento de la actual ciudad de Buenos Aires. En 1810, el virrey español Baltasar Hidalgo de Cisneros convocaba a un cabildo abierto de la ciudad de la Santísima Trinidad y puerto de Buenos Aires, presionado por la Legión Infernal, grupo militar liderado por Domingo French y Antonio Luis Beruti. Comenzaba así el proceso hacia la revolución del 25 de mayo de 1810. Bueno, fue justo tema esta semana del profesor Fantín en Río de Historias. En 1903, en el Parque Colón, vecino a la Casa Rosada en Buenos Aires, se inauguraba la Fuente Las Nereidas, de mármol de Carrara y obra de la artista tucumana Lola Mora. En 1918, la escultura fue llevada a la Costanera Sur por considerarse que sus desnudos ofendían a la moral. En 1904 nacía la FIFA. Delegados de Bélgica, Suecia, Suiza, Dinamarca, Francia, Holanda y España fundaban en París la Confederación Internacional de Asociaciones de Fútbol. Mr. T está cumpliendo años, el legendario Mario Baracus de Brigada A, 74. Y hoy llegaba al número uno en los rankings de los Estados Unidos David Bowie con este histórico y legendario Let's Dance.

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1: Siete en punto de la mañana, la temperatura en Rosario a esta hora 4 grados, la humedad del 97%. Nuevo sorteo de créditos Nido en Santa Fe. El gobierno provincial adjudicará 300 créditos hipotecarios esta semana en dos jornadas transmitidas en vivo. El jueves 21 será el turno de los departamentos Rosario y la capital, mientras que el viernes 22 participarán los postulantes del resto de la provincia. Bullrich presentó su declaración jurada y presiona a Adorni. La senadora adelantó su presentación patrimonial en medio de la investigación contra el jefe de gabinete. En el gobierno crece la tensión mientras Adorni promete presentar la suya antes del Mundial. Estados Unidos afirmó que no tolerará un intento de golpe de Estado en Bolivia. La declaración se conoció mientras el país enfrenta desabastecimiento, tensión social y una creciente presión de sectores afines al expresidente Evo Morales que exigen la renuncia del mandatario Rodrigo Paz.
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1: 4 grados la temperatura en Rosario a esta hora, la humedad del 97%, 7 de la mañana, 1 minuto.
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0: 7 de la mañana, 5 minutos en toda la Argentina. Todavía de noche, todavía bien oscuro en Rosario. Saludamos a todos nuestros amigos y amigas que nos sintonizan a esta hora, que prenden la radio, que se suman a nuestra audiencia de las 7 de la mañana. Muchos de ellos listos para salir al colegio, para salir a clases con sus mochilas, con sus portafolios. No existe más, ya los chicos no usan más portafolios, eso es un viejazo total. Las mochilas, o los carritos, o las mochilas que van en los hombros, ¿no? Puestas allí. Bueno, el saludo para los chicos y chicas. Sí. ¿Cómo?
1: ¿Eras usar portafolio vos?
0: Primaria, sí, portafolio de cuero usaba yo. Con uno y con dos broches he tenido, de las dos formas. Portafolio de cuero. La mochila después de, en secundario aparecí con las mochilas. Ya los chicos ven un portafolio y no saben de qué se trata, no existe más. Bueno, los chicos y las chicas, y los que quieran saludarnos y dejarnos sus mensajes en este momento, los chicos, al 341-365-0969. Vamos, que mañana es viernes. Esa es la palabra, la frase mágica para levantarlos hoy. Vamos, que mañana ya es viernes, no hace tanto frío. ¿Así le decís?
2: Y que se viene fin de largo.
0: Claro, y viene el fin de largo. Mira, ahí tenés eso.
2: Ahí está.
0: Lo de no hace tanto frío, viste que es relativo. Porque sí, hace frío hasta ahora. ¿Cómo me dijiste que no hacía frío hasta ahora? Mirá cómo está afuera. Bueno, tenemos cuando 4 grados hace un frío.
2: 4 grados, Eva, y además, viste, los friolentos, por ejemplo, yo soy re friolenta, sí. Siento más. Y a veces hay gente que no es tan friolenta y te dice, no hace tanto frío. Entonces uno confía y se abría más o menos. Entonces salís afuera y ahí,
0: no,
2: y ahí
0: hace te falta, quiero ver. Hace falta la campera de abrigo, así que aquí estamos nosotros acompañándolos juntos hasta las 9 de la mañana. Y empezamos a contar algunos de los títulos que presentaste, Rodrigo. Empezamos a desarrollar.
1: Debatió ayer la Cámara de Diputados de la Nación. Lo que tenés que saber más importante es que a vos acá en Rosario, si estás escuchando la radio en nuestra ciudad, te va a subir la tarifa del gas. Esto es por un recorte de subsidio que se hizo desde la Cámara de Diputados. Esto va a concretarse cuando el Senado le dé su votación, pero todo parece indicar que en el Senado también va a salir el voto positivo para lo que pide el gobierno. ¿Qué decía el gobierno? Que 272 mil millones de pesos que hoy destinaba en subsidios para las tarifas domiciliarias de gas tenían que recortarse, y que los domicilios paguen ese gas de acuerdo a la tarifa natural sin subsidio. La ciudad, te noto con...
0: No, estoy pensando que hay gente que no va a poder pagar el gas.
1: Bueno,
0: sí, rápidamente.
1: Seguramente hoy en tu bolsillo, a fin de mes, cuando tenés que decir qué pago, pago la luz, el gas y los distintos servicios, cada vez fue subiendo más en el último tiempo lo que destinás a la luz y el gas. Bueno, esto va a subir un cachito más todavía. Desde 2021, Rosario estaba dentro de lo que se denominaba zona fría. En plena pandemia, la Cámara de Diputados, entendiendo el contexto especial, había ampliado las zonas frías del país. Si vos me preguntás, técnicamente el gobierno tiene elementos para decir, che, Rosario no es lo mismo que la Patagonia.
0: Sí, claro.
1: No es lo mismo, claramente. Bueno, esta discusión pasó ayer por el Congreso de la Nación, 132 votos a favor, 105 votos en contra, 4 abstenciones. El oficialismo con algunos aliados, sectores del radicalismo, sectores del PRO, partidos provinciales. Gisela Scaglia, diputada de Unidos en la provincia de Santa Fe, representante del PRO, votó en contra de esta quita de subsidios. Pude dialogar con su equipo, me explicaban que no estaba garantizado el mecanismo para que las familias más humildes tengan acceso sobre todo a la garrafa y el gas en este invierno. Por eso se votó en contra. Pero me quedé con un dato que es, en redes sociales se viralizó un recorte, un video de Bernardo Biela, diputado salteño, referente del oficialismo provincial, que paradójicamente,
0: sí,
1: en el canal de noticias Diputados TV, por la mañana, escuchá lo que decía.
0: A ver.
1: A escuchar al diputado
0: Bernardo Viega.
1: Bernardo Biela.
0: Biela, ¿no? como la Biela.
1: Como la Biela de la Recoleta, pero allá con Elia. Biela.
3: Al proyecto de la ley de zona fría, Salta, geográficamente, poca gente sabe, es más fría incluso que Mendoza. Y esta ley afecta directamente a las familias salteñas, familias del Alto Valle del Lerma, del Bajo Valle del Lerma, familias que van a quedar sin este subsidio que representa el 50%. Estamos hablando de más de 600.000 personas en Salta que son las que se van a ver afectadas. Y este subsidio del 50% va a hacer que aquella persona que hoy pagaba 40 mil pesos, 50 mil pesos de luz, el mes que viene pague 100 mil pesos de luz, de gas, perdón. Y esto es algo muy grave en un momento en donde la economía y las finanzas de las familias salteñas están muy mancilladas. Y generar un dolor al bolsillo de las familias es algo que a nosotros nos genera.

0: Una gran angustia, por ende, desde mi punto de vista personal, que yo vengo a representar a las familias salteñas, yo este proyecto no lo voy a acompañar. Incluso hablé ayer con mi gobernador, y el gobernador fue claro también, no solo que están por aumentar el gas, sino que están hablando de restringirnos el gas. Vamos a pagar el doble.
1: Bueno, interesante el planteo que tenía en la previa. Después su gobernador negoció acuerdo con el gobierno y finalmente dio columpa. Es interesante.
2: ¿Por qué no me decís antes cómo termina esta historia?
1: Bueno, es que yo quería justamente que te entusiasmes con el voto del diputado.
2: Te iba a decir qué buena exposición y qué claro lo que él dice.
1: Es que los diputados y diputadas en general pasan ámbitos parlamentarios cuando uno no sigue el día a día de cada diputado o cada diputada.
2: Sí, Bernardo Biela.
1: Algunos son por la galería, levantan la mano sin saber qué piensan. Y otros tienen argumentos muy interesantes. Sí. Pero, como decía Groucho Marx, si estos son mis principios y no le gusta, tengo otros otros. Pueden argumentar para un lado o para el otro según lo que le convenga en ese momento al sector.
2: ¿Y qué pasó? Bueno, porque lo nombró a Gustavo Sáenz.
1: Bueno, él dio quórum, que era lo que le faltaba al gobierno. A esa hora, cuando él estaba diciendo eso, uno entiende, yo no soy político, nunca milité así en un ámbito como estos. Uno entiende que mientras él estaba diciendo esto, su gobernador estaba negociando algún apoyo para su provincia, alguna línea de crédito, lo que necesitara en ese momento. Y cuando le dijeron, bajá para dar el quórum, bajó para dar el quórum, necesariamente.
2: Bien, ¿y cómo votó?
1: Finalmente terminó votando a favor en la mayoría, la votación general, y después se abstuvo de algunas votaciones en lo particular. Pero quería marcar este dato, que es la argumentación de la oposición respecto a por qué había que votar en contra. Tenía lógica.
2: Me gustaría algún día hablar con algún diputado, algún senador, algún legislador en general, y que me explique la lógica de la abstención en las votaciones.
1: Vos cuando comés un asado con amigos y tienen que discutir algún tema, ¿encontrás alguno que se abstiene?
2: No.
1: En general.
2: Ninguno. No, aparte yo, en un asado con amigos, si quiero podría abstenerme, porque no tengo ningún compromiso en emitir mis opiniones. Acá hay una obligación, porque nos representan y justamente fueron votados para estar allí, para tomar decisiones, no para lavarse las manos y para comprometerse con lo que deciden. Entonces, no lo voy a entender. No creo que. Si me lo explican, no creo que acepte esas explicaciones. No puedo creer que tengamos legisladores que vayan, se sienten en su banca y cuando tengan que votar, se abstengan.
1: Más temprano, Seba, habían votado la ley de hojarasca. Esta es impulsada por Federico Sturzenegger, que encontró, y en esta le doy. Vos te vas a reír, pero siempre hablamos de Sturzenegger y cuestionando cosas que hacen. Esta yo creo que tenía razón, porque había leyes vigentes que no tenían ninguna necesidad de existir. Por ejemplo, una ley del año 78 que decidía que la Argentina podía tener televisor a color. Autorizaba las emisiones de televisión en color, 1978. Claro, y así muchas leyes que fueron quedando con el tiempo.
2: Sí, en desuso totalmente.
1: Bueno, habrá que ver una por una cuáles son las leyes que terminaron de existir con esta votación de la ley de hojarasca, pero había leyes que tenían más de 100 años, que estaban vigentes y que nadie se había puesto a discutir para qué servían.
2: Después, una para Sturzenegger.
1: Una para Sturzenegger, sí.
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4: 4 grados, la temperatura en Rosario a esta hora, cielo algo nublado. La humedad del 97%, la presión 1026.2 hectopascales. El viento sopla desde el sur a 4 kilómetros en la hora y la visibilidad alcanza los 15 kilómetros. Para este jueves esperamos la máxima de 15 grados con cielo algo nublado durante toda la jornada.
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0: Buen día. Y pueden poner stay on de acá.
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0: 7:18 en toda la Argentina. Como cada jueves tenemos estrenos de cine que enseguida nos va a estar presentando Giorgi Serafini, pero además, como cada jueves, tenemos entradas disponibles para ustedes, gentileza de los amigos de Las Tipas, este complejo de cines de última generación en el shopping Paso del Bosque. Tenés que dejarnos tu mensaje con tu nombre. Después no hace falta el documento porque nosotros te enviamos el QR al teléfono, al WhatsApp, desde donde sale el mensaje. Así que participás por las entradas para ir al cine. Dos pares vamos a regalar, dos ganadores vamos a tener sobre el final del programa. Y bueno, así entonces esta chance que nos brinda a Las Tipas, esta invitación para que este fin de semana o la semana próxima, cuando puedas organizarte, vayas a disfrutar de los estrenos. Y además de todos los títulos, todas las películas que están en cartelera en Las Tipas. Giorgi, adelante.
1: Uno de los principales estrenos de esta semana es The Mandalorian and Grogu, que es una película de aventura, de ciencia ficción y acción del universo de Star Wars. Así que atención a todos aquellos que son fanáticos de este universo. En los roles principales se destacan las actuaciones de Pedro Pascal, de Jeremy Allen White, que son actores que estuvieron recorriendo distintos lugares, aparecieron de sorpresa en algunos parques de diversiones de Star Wars y demás. Bueno, por supuesto, haciéndole publicidad a esta película, a este estreno, que la trama se sitúa al público justo tras la caída del Imperio Galáctico. Y aunque el régimen fue derrocado, los señores de la guerra imperiales siguen dispersos y representando una amenaza latente para la galaxia. Bueno, justamente esto lo van a saber aquellos que son fanáticos del universo de Star Wars, así que tenés que tener una idea, tenés que haber visto las películas. En este escenario, la incipiente Nueva República decide reclutar al legendario cazarrecompensas mandaloriano Din Djarin y a su pequeño y entrañable aprendiz Grogu para una arriesgada misión de rescate que pondrá a prueba su inquebrantable vínculo. Así que para todos los fanáticos de Star Wars llega The Mandalorian and Grogu. El partido, atención para los futboleros y las futboleras que están del otro lado, porque llega este documental
0: esta
1: muy
0: es la que
1: emotivo.
0: Esperamos. Esta es la que esperamos.
1: Después de recibir una gran ovación en su premier durante la edición del Festival de Cannes o de Cannes, la producción cuenta con testimonios clave de figuras legendarias, porque vamos a hablar acá del partido del Mundial de México 1986, el partido de Argentina e Inglaterra. A 40 años de este histórico cruce, vamos a tener, como decíamos, el testimonio de figuras tanto de Inglaterra como de Argentina, que nos van a contar un poco cómo vivieron esa experiencia. Se reúnen por primera vez los seleccionados para reconstruir esta jornada del 22 de junio de 1986 en el Estadio Azteca, basada en el libro de Andrés Burgo. Esta película, este documental, es una disección que equilibra el ingenio, el humor y la emoción, conectando el gol más bello de la historia con las cábalas de Bilardo y el contexto también de la posguerra de Malvinas.
2: Perdón, no sé cómo será la película, imagino que muy buena, pero el libro es fantástico. Tiene una cantidad de fuentes que, para quienes hacemos periodismo, haber visto ese partido, haber sido contemporáneos del partido, y un periodista que vaya a buscar, por ejemplo, al juez de línea tunecino que estaba en el partido de Argentina-Inglaterra, fue fantástico.
1: Nada entre dos es la siguiente película que vamos a presentar. Es una comedia romántica que tiene un poquito de drama también. Y quienes lo protagonizan son Gael García Bernal, el actor mexicano, y Natalia Oreiro. Esta historia sigue a Guillermo y a Mechi, que son dos personas casadas, cada uno por su lado, que arrastran vidas bastante rutinarias, grises, no se sienten bien con la vida que llevan. Entonces, ambos coinciden en un resort paradisíaco del Caribe debido a una emergencia laboral que tiene cada uno por su lado, ¿eh? Y después, cuando se cruzan en la playa durante la madrugada, ahí fluye el amor, las estrellas, la magia. Vamos a ver la historia de amor de estos dos personajes con nada entre los dos. El pasajero del diablo, para quienes les gusta el terror y el thriller sobrenatural, bueno, promete mucha sangre. Así que atención, para quienes son impresionables, no les recomiendo esta película. Todo empieza cuando una joven pareja transita por una autopista solitaria y se convierte en testigo involuntario de un terrible accidente automovilístico. Y aunque logran salir físicamente ilesos ellos de la escena del siniestro, después descubren que hay un horror detrás de todo eso, porque mientras van en el viaje, después de salir ilesos, como decíamos, parece que los acompaña un pasajero extraño, demoníaco, una entidad demoníaca, y que por supuesto a partir de esto se va a desencadenar un viaje pesadilla en la carretera. Pequeños Monstruos es la película elegida para que vayas con los chicos. Es una colorida y dinámica propuesta de animación y aventura y comedia, y llega desde Rusia. La protagonista de la historia es Finnick, es un travieso y descuidado duende del hogar que sin querer despierta la magia oculta de un antiguo bastón místico. Como consecuencia del error, pierde su valioso don de la invisibilidad y pone en serio peligro a todos los de su especie alrededor del mundo. Entonces, ante las crisis, Finnick y su fiel amiga humana Christine deberán emprender un fascinante viaje lleno de desafíos para recuperar sus poderes y salvar a su comunidad. Así que 5 estrenos tenemos, como decíamos, para todos los fanáticos del universo de Star Wars, de Mandalorian and Grogu, el partido para los futboleros, las futboleras, donde recordamos el Mundial de México 1986, específicamente el partido entre Argentina e Inglaterra, Nada entre los dos, esta comedia romántica de Natalia Oreiro y Gael García Bernal, y tenemos por último, perdón, El Pasajero del Diablo, la película de terror sobrenatural, y por último Pequeños Monstruos para ir con los chicos, una comedia que llega desde Rusia.
0: 341-3650-969, nos dejas tu nombre, participás por las entradas para ir al cine allí en Las Tipas.
3: Hola Río, buen día, ¿cómo andan? Recién dejé a los chicos en la escuela. Bueno, quería participar por la entrada de las Tipas. Mi nombre es Fabio, mi DNI termina en C41. Sigan así, excelente compañía, excelente música. Que tengan todos una excelente vida. Gracias.
4: Buen día, Río. La radio está buenísima. Quiero participar por la entrada de las Tipas. Mis últimos números son 845. Gracias, que te pasen un lindo día y sigan así. La radio está copadísima.
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0: Buen día, Radio Seba, chicos, ¿cómo andan? Bueno, para participar por las entraditas de las tipas, como todos los jueves. Diego, yendo a trabajar a Funes, como siempre. 356 es mi número, abrazo para todos y que tengan un muy lindo jueves.
1: Buen día, amigos. Quisiera participar por el sorteo de las tipas. Un excelente cine, el que no lo conoce, vaya a verlo porque realmente es de primera generación. Bueno, mi nombre es Sergio, el DNI es 405. Muchas gracias, que todos tengan un buen día.

0: Buen día.
1: Hola, somos Vito y Sol. Estamos yendo a la escuela Juana Manso. Queremos participar por las entradas al cine. Mi DNI termina en 222.

0: Buen día, chicos, ¿cómo les va? Bueno, acá casi previando el fin de largo, laburando como todos los días y con la buena compañía de ustedes. Bueno, espero que sigan bien, pasen buena música como siempre. Y bueno, vamos a anotarnos para las entraditas de las tipas, para pasar un buen fin de. Mi nombre es Leonel, 627 mi último número de documento, y les mando un abrazo enorme, chicos.
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0: 7:37 en toda la Argentina. Georgie, ¿cómo está afuera? ¿Cuántos grados tenemos a esta hora?
1: Seba, ahora subió un poquito. Tenemos 5 grados 3 décimas a esta hora. Subió 1 grado 3 décimas con el cielo algo nublado y la humedad sigue siendo del 97%.
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0: Y vamos a conversar un ratito con Andrea Sarnari, presidente de la Federación Agraria Argentina, que se encuentra participando en la Feria Cial de Shanghái. Bueno, viajó a China precisamente, acompañando a la delegación integrada por autoridades del Instituto de Promoción de la Carne Vacuna Argentina. Andrea, buenos días. Para nosotros, Sebastián Soso, de este lado, ¿cómo estás?
3: Buen día, Sebastián. ¿Cómo estás vos? Un gusto saludarte.
0: Igualmente.
3: Buenas tardes.
0: Bueno, buenas tardes. Vamos a empezar por ahí. ¿Qué hora es en China en este momento?
3: 7:20 de la tarde.
0: 7:20 de la tarde.
3: Está cayendo el sol.
0: Muy bien. Bueno, ¿y dónde estás?
3: Muy caluroso, más de 30 grados.
0: Más de 30 grados. ¿Dónde estás concretamente?
3: En este momento llegamos a una ciudad, porque para ellos es pueblo del interior, que se llama Chongqing. Que está más o menos a Chongqing, sí, está para el lado del sur. Sí. Venimos de Shanghái, donde terminó la feria Cial ayer.
0: Bien.
3: Y hoy estamos llegando a esta ciudad, donde vamos esta noche y mañana a hacer eventos de promoción de la carne vacuna acá en esta ciudad.
0: Bien, ¿y qué características tiene esta ciudad? ¿Una ciudad populosa? ¿Una ciudad con qué características? ¿Con qué nos podés contar brevemente?
3: Una ciudad de 30 millones de habitantes, bueno. Es una de las 4 ciudades más grandes de China. Bueno, es una ciudad mezcla entre lo típico y tradicional, un pueblo que tiene más de 1.700 años, construido en plena montaña, es un lugar de montañas, uh-huh. Mezclado con lo nuevo y todo lo diferente que tiene China,
0: claro.
3: Edificios monstruosos, mucha tecnología. Así que esta ciudad tiene esa particularidad que es muy tradicional, mezclada con lo moderno, a diferencia de donde venimos, que es Shanghái, que es una ciudad nueva, uh-huh. Donde todo es moderno, digamos. Uh-huh. Bueno, y estuvimos también previamente en Beijing, que es la capital, uh-huh. Más política, a su vez, donde también estuvimos haciendo gestiones más diplomáticas, allí reuniones con el gobierno chino, con importadores, con cámaras de importadores, en toda una gira que tiene como eje central la promoción justamente de nuestra carne en esta región que empieza a ser un producto bastante consumido.
0: Terminó ayer la Cial, nos contabas recién, ¿y qué balance hacen de esta presencia argentina allí en ese lugar?
3: Bueno, es un momento, un contexto internacional bastante difícil para nosotros. Es el primer año en que China puso cupo de importación de carne para todo el mundo, ¿no? Para todos los países que importamos carnes a China. Así que ha sido todo un desafío este año. Argentina todavía tiene mucha de esa cuota por cumplir, llevamos un 30%, con lo cual la Cial fue un lugar donde las empresas frigoríficas de Argentina que acompañan al IPCBA vinieron a cerrar negocios, a visitar a sus clientes y a tratar de cumplir con esa cuota que todavía falta de acá a fin de año, con precios bastante altos, así que ha sido un buen momento para la carne argentina.
4: Andrea, buen día, te saluda Rodrigo Miró. En las charlas que pudiste tener en estos días en la Cial y seguramente con empresarios de aquel país, ¿qué saben que existe la Argentina? ¿Qué conocen de nosotros? ¿Qué se puede decir de eso?
3: Hola Rodrigo, buen día. Mirá, somos muy conocidos, por eso hoy estamos en el interior de China, porque también esa es la idea y lo que nos pide un poco las autoridades chinas y nos piden los empresarios, que hagamos conocer la carne más en el interior, porque hoy es muy consumida en los grandes centros urbanos, en la capital y en Shanghái sobre todo, pero quieren extenderlo porque somos reconocidos por la carne, uno de nuestros productos, aunque todavía falta mucho para hacer conocer, y fundamentalmente somos muy conocidos por el fútbol. A ver, Messi acá es Messi como en Argentina. Nos ven y es todo Messi, son hinchas de la selección argentina, quieren que ganemos el campeonato mundial. Esa es la referencia que tiene, ¿no? Te ven argentino, te dicen Messi y carne argentina. Esa es una referencia grande que tenemos como país en este lugar.
4: Alguna vez había leído hace un tiempo que de la mano de la modernización de China, muchos que comían solamente en un cuenquito un poco de arroz, empezaban a comer algo más de carne y que por eso había mucha posibilidad para nuestra producción allá.
3: Bueno, hay muchas oportunidades. Primero porque son una población muy grande. China tiene que alimentar a todos sus habitantes, y eso no es poco decir, pero además porque han empezado a tener una alimentación mucho más variada. Eso también es real. Hay muchos platos que hoy uno consume, que ve que la gente va consumiendo, que está bastante occidentalizado, decimos nosotros, ¿no? Mucha carne de pollo, mucha carne de vaca. Bueno, hay mercados como el de Brasil, que es muy importante, y el de Australia en carne vacuna, que también han ingresado a China con una vasta oferta, y el consumidor chino empieza a comer.
0: Hola, Andrea, ¿nos escuchás?
3: Ellos, pero mezclado con mucha más carne vacuna. Sí, los escucho.
0: Bien, bien, bien. Te perdimos por un instante, hola, hola. Nada más. Te escuchamos bien. Andrea, ¿cuál es el corte que prefieren los chinos? ¿Qué es lo que más se consume del producto argentino?
3: Bueno, acá viene, por supuesto, todo carne sin hueso, ¿no? Está entrando a China en este momento, es lo que está permitido. Y se consume mucho el bife. El bife y el lomo son dos cortes que se consumen mucho. Pero el bife, sobre todo, que lo utilizan para hacer como una salsa, con, nosotros diríamos un estofado. Uh-huh. Ellos hacen como una salsa, que eso se lo agregan a comidas como los fideos y el arroz. Por supuesto, con sus condimentos típicos, pero es lo que más usan. Pero además usan otras partes del animal que nosotros no consumimos y es lo que más consumen, que son las partes que tienen mucho cartílago. Ajá. Están acostumbrados en su comida, tienen que ver más con comidas que son que de mucho cartílago o medias duras. Uh-huh. Bueno, y lo ponen en sopas, lo comen adentro de sopas, como si diría lo hierven, ¿no? Pero es otro proceso parecido. Así que comen todo lo que son los garrones, la lengua, partes que son más de cartílago. No la misma carne que nosotros, claro. No comen el asado, la carne con hueso llega, es carne que nosotros no consumimos prácticamente. Con lo cual eso nos da una posibilidad de ampliar mucho el mercado.
0: Claro, claro.
4: Andrea, la última, y agradecemos este ratito de haberte escapado de la actividad para charlar con nosotros. Hace poquito estuvo Donald Trump en China, estuvo también Vladimir Putin, es una potencia mundial, disputa con Estados Unidos cuál es la potencia más grande del mundo a nivel hegemonía. No es de origen capitalista la economía china, sino comunista. ¿Se nota eso en el día a día, la diferencia, o es un tema ideológico que no se nota en la calle?
3: Bueno, la verdad que están bastante inmersos en el capitalismo. Uno puede ver que tienen los mismos consumos que tenemos las sociedades occidentales. Los shoppings son majestuosos, mucho más de lo que vemos en Argentina. Las primeras marcas de ropas y de

0: de autos están acá, están en toda la parte occidental del mundo. Digo, en la cotidianidad no se ve eso. Sí se ve en la práctica de las actividades, ¿no? En la actividad agrícola, eso sí se nota mucho. Los campos son de uso comunitario, las ciudades están construidas con una idea comunitaria, todas las personas tienen vivienda. Digo, bueno, en lo sustancial sí se nota diferencia, pero en la vida cotidiana la verdad que están muy cruzados por el capitalismo.
1: Andrea, ahora sí, prometido, la última. ¿Cómo sigue la actividad y hasta cuándo se extiende?
0: Bueno, ya estamos sobre el final. Hicimos en tres partes. Una, como te dije, más de ejercicio de reuniones con importadores y con la diplomacia argentina, acompañados por parte del gobierno también argentino en Beijing. Pasamos por Shanghái, todo lo que fue la feria comercial, y estamos hoy empezando la última etapa, que es hoy y mañana, de promoción del Instituto de Carne Argentina en el interior de China, y ya el sábado nos estamos pegando la vuelta, afortunadamente, a nuestro país, porque se extraña.
1: Bueno, felicitaciones entonces por todo lo desarrollado, buen regreso a la Argentina, y la seguimos en cualquier momento, Andrea.
0: Con mucho gusto. Un abrazo, Sebastián y Rodrigo, a los dos. Gracias por comunicarse.
1: Gracias. Un abrazo para vos. Andrea Sarnari, titular de Federación Agraria Argentina, directamente desde China, participando de esta actividad oficial.
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0: Hola Río, quiero participar para las entradas del cine. Nos escuchamos siempre con mi papá acá yendo a la facultad.
1: Hola, buen día. Feliz jueves. Bueno, quería participar por las entradas de las tipas. Mi nombre es Nadina y 893 son los tres últimos números del DNI. Que tengan un hermoso día. Se los quiere.

0: Buen día, chicos. Participo por las entradas del cine. 297, Sergio. Espectacular la radio, sigan así. Un abrazo.
1: Hola, buen día, gente. Mariano, llamo para participar por el sorteo de las tipas. Nada, se repiten los mensajes, pero es más de lo mismo. Excelente música. Perfecto, escucha esto. One Children Down. Los años que tiene este tema, por favor, qué buena música. Gracias, gente. Hasta luego.
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4: Atención, sigue siendo el punto crítico a esta hora de la región. El choque entre los dos camiones a la altura de Arroyo Seco en la autopista a Buenos Aires mantiene la calzada severamente reducida en sentido hacia el sur. Se registran demoras muy importantes, por lo que se pide desviar por ruta 21 a quienes se dirijan hacia San Nicolás o Buenos Aires. Además, la autopista Córdoba, el tránsito a esta hora es ágil y fluido. Autopista Santa Fe, circulación intensa pero constante, se circula a buen ritmo desde el peaje de San Lorenzo hacia el ingreso norte. Puente Rosario Victoria totalmente despejado en ambos sentidos y sin demoras en las cabeceras. Avenida Circunvalación, flujo vehicular cargado por el caudal de camiones y vehículos particulares, pero con marcha firme. Además, en Rosario, atención con los cortes totales de calzada, Caferata, interrumpido el tránsito entre Mendoza y Avenida Pellegrini. Ovidio Lagos, corte total entre Uruguay y Garay, mano hacia el este, y también entre De Anfunes y Garay. Boulevard Seguí, bloqueado entre San Martín y Entre Ríos, mano norte, y entre Boulevard Oroño y Dorrego, el cruce vial con calle Moreno que permanece cerrado en ambas manos, y Buenos Aires, corte total entre San Juan y Mendoza por los trabajos de la subestación transformadora de la EPE.
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0: Hola, buenos días. Quiero participar por las entradas de IPAS para ir a ver el Mandaloriano con el hijo más grande. Bueno, saludos a todos los oyentes, los conductores.
1: Hola radio, buen día. Buen día, Daniel, el taxista, como siempre, trabajando y escuchándolos. Quiero participar por las entradas para ir al cine. 796 y tres números. Daniel, buen día. Suerte.
2: Hola Río, quiero participar por las entradas de las tipas para llevar a mi marido a ver Star Wars. A mí no me gusta, pero él sí. Mi número de documento termina en 066. Gracias, muy buena la radio.
3: Gracias a todos nuestros amigos que nos dejan los mensajes y en especial a los queridos amigos del cuartel de bomberos voluntarios de Rosario que nos escriben, nos saludan, nos dejan abrazos grandes a todo el equipo. Dice gracias por acompañarnos, no, gracias a ustedes siempre, gracias a ustedes por estar cuidándonos a nosotros. Así que el abrazo y el agradecimiento, la gratitud por esa tarea abnegada que ustedes realizan todos los días. 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

Buen día, Seba y equipo. Para participar por las tipas, soy Jorge de Zona Sur. Que tengan todos un buen día. Gracias.

0: Buenos días, gente, ¿qué tal? ¿Cómo les va? Buenos días para todos. Quiero participar por la central de las tipas. Mi nombre es Walter y mi número de documento termina en 944.
1: Hola, buen día, Seba y equipo. Quería participar por las entradas al cine. Mi DNI termina en 0.

0: Hola, buen día, ¿cómo están? Bueno, acá estamos yendo con el Benja a la escuela, lo estoy llevando, escuchando como todos los días la mejor radio, y queremos participar por la entrada al cine de las tipas. Así que les dejamos saludos, que tengan un hermoso día. Mi nombre es Juan, 027, termina el DNI. Contá con lo
1: bien. 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

0: 8 en punto de la mañana, la temperatura en Rosario. A esta hora, 5 grados, 2 décimas, la humedad del 94%. Por la baja en los índices de natalidad, cierra la sala de obstetricia de un sanatorio privado en Rosario. Los espacios que hasta ahora funcionaban como maternidad serán reconvertidos para instalar nuevos quirófanos y unidades de cuidados ambulatorios. El Banco Central adquirió 328 millones de dólares en un día y ya acumula 8.700 millones de dólares en 2026. La autoridad monetaria concretó este miércoles una de las mayores compras de dólares del año y ya alcanzó más de 80% de la meta de acumulación de reservas prevista para 2026. Donald Trump afirmó que Benjamin Netanyahu hará lo que él quiera en plena escalada del conflicto con Irán. El presidente de Estados Unidos habló tras una conversación con el premier israelí y dejó definiciones sobre la estrategia frente a Irán y la posibilidad de un acuerdo.
1: El tiempo.
0: 5 grados, 2 décimas, la temperatura en Rosario, cielo algo nublado, la humedad del 94%, 8 de la mañana, 1 minuto.
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3: Y abrimos la tercera hora de nuestro programa. La última, vamos hasta las 9 haciendo Río Extra, primera hora en esta mañana fría en Rosario. No tanto como la de ayer, pero uno no puede prescindir del abrigo. 5 grados, 2 décimas, está muy alta la humedad, 94%. Y como cada jueves tenemos la visita de nuestra nutricionista Eli Coseta. ¿Cómo te va, Eli? Buenos días, bienvenida.
4: Feliz cumple.
3: Bien, gracias, gracias. Bueno, de alguna manera vos sos parte del equipo, te has sumado hace muy poquito, sí. Pero estás jugando para este equipo, tenés puesta esta camiseta.
4: Tal cual.
3: ¿Todo bien?
4: Bien.
3: Eli, quiero empezar a cuidarme hoy. Vengo con un ayuno de 12 horas.
4: Siempre me decís lo mismo.
3: No, pero fue el cumpleaños ayer y demás, ¿viste? Tuvimos algunas tortitas, algunas cosas.
4: Te agarró la culpa.
3: No, la culpa, pero quiero hacer las cosas bien. Y encima cuando venís vos, ¿viste? Me genera, digo, uy, es la voz del deber, lo que hay que hacer, el deber ser. Y quiero empezar hoy, vengo con 12 horas de ayuno.
4: Sí, muy bien.
3: Decime...
4: ¿Te hidrataste?
3: ¿Con qué desayuno voy? Sí, mira, todo el tiempo la
4: perfecto,
3: botecita, todo el
4: perfecto.
3: Tiempo.
4: Perfecto, bueno, venís tomando agua.
3: Bien. Agua y 12 horas de ayuno.
4: Sí.
3: Armame el día.
4: Mira, podés empezar a full a la mañana.
3: Porque si me desoriento, viste, me tiento con alguna cosa.
4: Lo que pasa es que vos estás en la radio, entonces necesitas una opción.
3: No, pero yo
4: ¿te preparás?
3: Puedo salir, sí, me preparo. Decime
4: bueno,
3: yo
4: si
3: me
4: vos cortás a las 9,
3: sí.
4: Podés romper el ayuno con
3: sí.
4: un buen desayuno.
3: Sí,
4: un café.
3: ¿Cómo lo armo? Un café.
4: Un café.
3: Sin azúcar.
4: Si podés, mejor.
3: Sí,
4: sin
3: me
4: azúcar.
3: Acostumbré a tomar sin azúcar.
4: Amargo.
3: Sí, amargo.
4: Con dos huevos revueltos.
3: Sí.
4: Media palta.
3: Sí.
4: Si querés le puedes poner algunos tomatitos por arriba.
3: Bien.
4: Y una tostada.
3: Y una tostada.
4: Sí.
3: ¿De pan negro, pan integral?
4: Integral. Que tiene más fibra.
3: Bien, no es lo mismo entonces. El pan de salvado con el pan integral son dos cosas distintas.
4: Aportan fibra a los dos y te van a dar más saciedad.
3: Bien.
4: Y te van a brindar más saciedad por más tiempo. Es decir, que vas a estar saciado por más tiempo. Porque si vos elegís un pan blanco, se absorbe más rápido y vas a tener hambre más rápido.
3: Sí.
4: Por eso esa pequeña diferencia del pan integral o pan de salvado con el pan blanco es que el pan negro al aportar más fibra pasa más tiempo en digerirse.
3: Bien, perfecto. ¿Y hasta qué hora tiro con este desayuno?
4: Y tirás 2 a 3 horas.

0: rúcula a mí.
1: Perfecto.
0: Bien.
1: Media taza de rúcula, puedes agregarle al plato.
0: Bien.
1: El tema es que si nos queremos, entre comillas, cuidar o empezar a prestar la atención a nuestra alimentación, nos pasamos con el aceite.
0: ¿Cuánto se calcula? ¿Una cucharada de aceite?
1: Es una cucharada.
0: ¿Viste que uno habitualmente agarra la botella de aceite y embebe toda la ensalada como si fuese
1: un peligro, una
0: cascada?
1: Un peligro porque una cucharada de aceite aporta casi 100 calorías.
0: O sea, una cucharada de aceite, vamos tomando nota. Entonces, ¿aceto balsámico le puedo echar?
1: Podés un poquito, pero no a full, ¿viste? Porque no vos le pones aceite de oliva, sin medir, le agregás sal, le agregás aceto, y empezás a incrementar las calorías de la ensalada que te estás haciendo.
0: Claro, sí.
1: Y condimentar en tu plato, porque muchas veces, sobre todo las madres, cometemos el error de armar en la ensaladera y tirar a ojo los ingredientes.
0: Sí. Soy de tirar poco, porque no me gusta esa ensalada que parece que está inundada, ¿viste?
1: Bueno, pero si condimentas en tu plato, mejor.
0: Mejor.
1: Viste que es un hábito de cada familia eso de condimentar los platos.
0: Y preferentemente sin sal.
1: Es lo ideal. Sería lo ideal. En tu caso, obviamente que va a depender del objetivo. No es lo mismo lo que va a consumir un deportista que una persona más sedentaria.
0: Voy a salir a caminar 45 minutos a las 4 de la tarde.
1: Muy bien.
0: No, por eso te digo, para que tengas en cuenta cuál va a ser mi actividad física, además de este desgaste de rutina de todos los días.
1: Sí.
0: Espérame, Rodri, y enseguida te doy participación. ¿Cómo completo ese plato de esa taza de rúcula?
1: Si hoy vas a ir a caminar solamente, yo te diría, no te quedes solo con la rúcula. Si puedes agregarle zanahoria, tomate,
0: pero solo ensalada,
1: cebolla, no, le agregás una porción de proteína. Pescado, pollo, carne, atún.
0: Sí.
1: Y algo que la gente se olvida de incorporar, que tiene muchísimos beneficios, son las legumbres.
0: Bien.
1: Vos podés tener la heladera en un tupper, lentejas, arvejas, ¿sí? Sacás una porción, que puede ser de media taza a una taza, y se lo agregás a la ensalada.
0: Cuando me decís lentejas, yo pienso en el guiso de lentejas.
1: Y hacete un guisito, si podés, tranquilamente. Pero no le agregues tanto aceite al guiso.
0: Rodrigo, me quedé pensando en
2: eso. Me sumaba con esto que Eri nos enseñó en las últimas semanas, que es, no es que vengo acá a decirles que pasen hambre, es a que se alimenten de forma más sana. Entonces, la sal no agregada, el azúcar no agregada, de a poquito empezás a sentir el sabor original de la comida, es mejor para la presión, es mejor. O sea, la sal y el azúcar, nosotros estamos mal acostumbrados muchas veces a, por las dudas le agregás. No sé si les pasa a ustedes.
0: Yo creo que lo de la sal se fue superando de a poco. La hipertensión nos hizo tomar conciencia de los riesgos. Azúcar y edulcorantes, todavía creo. Yo un día dije corto, no le pongo más nada. Porque a todo era
2: azúcar. Y ahí recuperás el sabor original de la infusión que estás tomando.
0: Y me acostumbré.
1: Lo que pasa es que el paladar se entrena.
0: Se entrena.
1: A mí me pasa que dejé de agregarle azúcar al café, entonces a cada lado que voy con mi marido a desayunar o a tomar un café, le siento el sabor real al café.
0: Claro, claro.
1: Y te vas dando cuenta.
2: Y hay gente que, me ha pasado muchas veces, le pone sal a la comida antes de probarla.
0: Sí, totalmente.
1: Bueno, eso te iba a decir. Le digo a mi marido, ¿por qué le pones azúcar al café si todavía no lo probaste? Probalo primero, después te fijás si le querés sumar o no.
0: Debe ser estar al lado de él y debe ser
1: aparte,
0: un placer, pero
2: es
0: debe
2: como
0: ser.
2: Castrilli,
0: al querido Mariano, que le mando un saludo, que lo conocemos.
1: Está escuchando.
0: Debe estar con un, ¿sabes qué? Con el bar al lado del. Con el bar del fútbol, ¿no? Cuidándolo. Bueno, está impecable, Mariano.
1: Está muy bien. Está bien, está muy bien porque
0: lo tenés
1: entrena
0: cortito,
1: mucho.
0: Mariano.
1: No, él entrena mucho.
3: Hoy los fundamentalistas del café, viste, que te matan si te ven poniéndole azúcar. O sea, no es por una cuestión de salud, sino porque ellos dicen que le pierde el sabor original, como decían los chicos. Yo le pongo edulcorante. O sea, me acostumbré a cambiar, por lo menos ponerle stevia en realidad, no edulcorante, y la verdad que...
1: Bueno, es un endulzante natural la stevia, pero muchos edulcorantes que parecen ser sanos, entre comillas, los rebajan con sucralosa o con ciclamato, con aspartamo, que es otro tipo de endulzante que incrementa el valor dulce, pero no es tan saludable para el cuerpo.
3: Claro. ¿Y la miel?
1: La miel también es saludable y aporta mucho azúcar, sobre todo mucha fructosa, que incrementa la capacidad para digerir y metabolizar del hígado. Ajá. Entonces, para las personas que tienen hígado graso o diabetes, no le recomendamos la miel. Pero también es natural como la stevia.
0: Claro, claro.
3: Por lo menos ir de a poquito. Si querés dejar el azúcar, a lo mejor ir
1: podés reemplazar por miel. Pero tiene el mismo impacto.

0: a nivel metabólico. Claro. No deja de ser glucosa lo que uno aporta.
1: Claro.
2: Eli, bueno, después del almuerzo...
0: ¿Qué? ¿Vos querés un postre?
2: Me conoce esta mujer. Un postre, no,
0: ¿vos
2: no, pero...
0: un chocolate,
2: no, me lo guardo, para la noche.
0: Mira, yo acá, ¿viste cómo soy yo que no prohíbo nada?
2: Sí, es verdad.
0: ¿Entendés? Si vos querés comer algo dulce, trata de que ese plato no tenga carbohidratos.
2: Bien.
0: No le agregues papa, no le agregues arroz, no le agregues cereales, fideos, nada. Te haces los vegetales con la proteína.
2: Sí.
0: Y después, si vos querés comer algo dulce chiquito, podés comer algo.
2: Pero no iba a lo dulce, que me encanta, ¿no? Y podría incorporarlo todo el tiempo. Pero después de ese almuerzo, dije, a las 4 más o menos me voy a hacer 45, 50 minutos de caminata.
0: Está perfecto, es ideal.
2: ¿Tiro hasta la noche o como algo a la tarde?
0: A la tarde merendás, sí, tenés que merendar. Y podés comprarte o tomar algún yogur griego,
2: sí,
0: con algunos frutos secos, alguna fruta.
2: Bien.
0: Un licuado, si estás en tu casa y tenés tiempo.
2: Bien, bien. ¿Y a la noche, por ejemplo?
0: A la noche vamos con lo mismo, en tu caso.
2: Sí, en mi caso.
0: Sí, podés variar los vegetales, podés, ahora que hace frío, hacerte algún revuelto con huevo. Ahí ya con el huevo aportás proteína.
2: Bien.
0: Y zapallitos revueltos, ¿sí? Alguna tarta de una sola tapa, algún soufflé, si te cocinan en casa.
2: Sí, sí, sí, me cocinan.
0: Porque la tarta vos ahí podés agregar, por ejemplo, pollo, atún, con espinaca, con acelga, e incorporas proteína junto con vegetales, que en tu caso sería lo ideal.
2: Ahora sí, vamos a lo dulce, y con este frío, qué sé yo, creo que a todos nos gusta el chocolate.
0: Sí.
2: Y ustedes, en alguna vez algún nutricionista, escuché a algún especialista, el chocolate, bueno, si comes chocolate, comete un chocolate semi amargo, alguna barrita de chocolate, chocolate amargo, el de chocolate de taza. ¿Eso es real o es más que nada un mito?
0: Está el famoso chocolate este rosa, ¿viste? El amargo.
2: Sí.
0: Pero si leemos bien la etiqueta, no es tan bueno como se dice, ni aporta el cacao que realmente dice, porque está rebajado con leche y con manteca. Y azúcares, obviamente. Entonces ahí está el problema. Que tenemos un combo explosivo. Pero ¿sabés cuál es el secreto? La cantidad que vos vas a comer.
2: Claro.
0: Si te comes una barrita, no pasa nada. El tema es si todos los días te comes una barrita, si te comes dos o tres y no te podés controlar. El exceso de ese alimento con grasa y azúcar es lo que, con el paso del tiempo, te puede incrementar las calorías que vos necesitás en un día.
2: Hablaste de los frutos secos y el otro día yo te preguntaba y me gustaría que lo repitas porque está bueno. Uno se lleva a lo mejor un tupper, una bolsita con frutos secos. ¿Cuál es la cantidad? Porque uno empieza a comer almendras, nueces, pistachos.
0: Bueno.
2: Y de repente, viste...
0: Es una pregunta muy habitual.
2: Entonces es mejor llevarse en la mochila, en el bolso, un puñado chiquito.
0: Sí, podés llevarlo en una bolsita, en un tupper, pero es un puñado mano cerrada, que
2: mano
0: son
2: cerrada.
0: Aproximadamente, para vos que sos grandote, 40, 50 gramos. A mí no me gusta hablar de cantidades ni de gramos.
2: Bien.
0: Pero para que vos te des una idea, estandarizada es un puñado con la mano cerrada. Me pasó con un paciente, 2 metros él, de altura, imagínate lo grandote.
2: Sí.
0: Entonces, había venido con el objetivo de bajar de peso, pero en el segundo control no me bajaba. Digo, ¿qué le está pasando a este hombre? Y comía los frutos secos. Le digo, ¿pero qué porción estás incorporando de frutos secos? Sí. Tenía una mano así de un basquetbolista.
2: Claro.
0: Gigante.
2: Claro.
0: 100 gramos de carbohidratos.
3: Era otra porción.
0: Claro, la cantidad se pasaba y los frutos secos aportan
2: grasas.
0: El
2: tamaño
0: grasas.
2: De su mano te rompía cualquier paradigma. Claro,
0: entonces la grasa que aportan esa cantidad ya excede lo que vos podrías comer, lo que deberías comer según tus requerimientos.
2: Sí.
0: Y el exceso de grasa o de calorías diarias es lo que te hace aumentar de peso. Cuando comes más de lo que gastás y te movés.
2: Decime, porque yo a veces recurro a alguna pastilla... sin azúcar y demás, como necesito algo, me mete una pastilla en la boca.
0: Bueno, ¿sirve? Puede ir.
2: Algún Mento Plus free, sin azúcar.
0: Sí, no te va a afectar tanto. Acordémonos del contexto.
2: Tengo muchos amigos que son taxistas, que nos escuchan, imagino, toda la mañana arriba del auto, toda la tarde. Viste, la ansiedad también te da hambre.
0: Sí. O te parás en cualquier lugar y compras cualquier cosa.
2: Claro.
0: No. Todo lo que sea sin azúcar puede mantenerte. O sea, yo quiero que vos entiendas cuándo tenés hambre real y cuándo es un capricho y un picoteo. Si estás en el auto mucho tiempo, mucha agua, comé en tu casa antes de salir o llévate algo en el auto también. ¿Sí? Y hacé buenas ingestas cada 3 o 4 horas. más que el picoteo, decir, ah, me como un turrón, ¿no? Después unos frutos secos y después otra cosita.
2: Bien, son 4 comidas al día.
0: Lo ideal.
2: Lo ideal.
0: Lo ideal, pero bien hechas, porque vos te comes una hamburguesa y no es una comida de calidad. Uh-huh. Pero de vez en cuando, si te das un gustito, está bien.
2: Sí, bien, bien. Eli, llega el fin de semana largo, tenemos 25 de mayo el lunes, bueno... todo está bueno. Permitido, como decís, vos no prohibís nada, pero en la justa medida.
0: Sí, disfrutar de lo que bien. Te vas a comer, sea unas comer empanadas.
2: Comer lento, ¿no? Siempre también.
0: Comer
2: eso.
0: Lento, dejar los cubiertos en la mesa después de cada bocado. Y eso es una tareita que te voy a dar para la próxima, así lo charlamos la próxima. Observar cómo masticás la comida y si soltás o no los cubiertos cuando comes. Porque hay mucha gente que devora. Y no hay registro, porque haces todo muy rápido. Uh-huh. Y el hecho de comer muy rápido después trae problemas digestivos o inflamación intestinal.
1: A veces me pasa que cuando estoy comiendo veo que hay gente que ya terminó el plato y uno recién empieza. ¿Eso cambia como uno ingiere después?
0: Sí, cambia la absorción y que tengas o no distensión abdominal después. Los que comen muy rápido también pueden tragar mucho aire, entonces después... Duele la panza, tienen gases, te interfiere, entonces, ¿viste?
2: Dejar los cubiertos en la mesa.
0: Entre cada bocado, porque vos observa cómo comemos.
1: Muchas veces el sobrepeso también es ansiedad.
2: Sí. Sí, totalmente, la cabeza.
0: Sí, y cuando comes rápido no le das tiempo al cerebro a que entienda de que ya tiene que frenar de comer, porque ya comiste suficiente, y muchas veces comer rápido hace que comas más volumen de comida.
1: ¿No les pasa cuando salen a comer, sobre todo, que el segundo está de más? Cuando pediste, che, pedimos algo más...
2: Sí, vos decís, ¿para qué, no? Si podemos... Y
1: cuando llega ya se te había ido el hambre. Sí,
2: comer más despacio.
0: Te diste tiempo.
2: Sí, sí. Comer más despacio y tratar de no repetir las porciones.
0: Así es.
2: Un plato de ravioles que sea uno.
0: Claro.
2: ¿No?
0: ¿Vos te comés 2 platos?
2: Me gusta, como que me falta.
3: Yo también me como 2 platos.
2: Me faltan 4 o 5.
3: Pasta, después. Me mata.
2: Me faltan 4 o 5.
0: Entonces comes muy rápido, porque la pasta llena.
2: Totalmente.
0: ¿Viste?
2: No, como rápido.
1: Bueno, lo que pasa es que el hidrato de carbono tarda uno en entender que está lleno.
0: Sí, hay que darle tiempo.
3: Ah, estás a full, sí, Rodrigo.
0: Él estudia antes de que yo
2: llegue. Tiene los apuntes. Se está haciendo el curso acelerado con el
1: Helico Z. Me cambió la vida, sí.
0: Me hace caso. Yo no sé eso, socio, usted me hace caso.
2: No, yo trato de hacerte caso.
0: Él me pregunta, pero no aplica.
2: Trato de hacerte caso. Bueno, Eli, te agradecemos como cada jueves tu presencia y te invitamos, por supuesto, a la semana que viene que estés aquí. Y recordemos que tenés tu cuenta en el Instagram para aquellos que quieran consultarte.
0: Me pueden seguir.
2: Ir a verte a consultorio y además ver todo lo que publicas en Instagram. ¿Cuál es?
0: @elicoseta.nutri.
2: Perfecto. Bueno, gracias, Eli.
0: Los espero ahí.
2: Allí estaremos. La semana que viene la seguimos.
0: Chau, chau.
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0: Buen día, Seba y equipo. Que tengan una excelente jornada. A pesar de las nubes que se ven amenazantes, espero que tengan un hermoso día. Bueno, me encantaría conocer el cine La Jipa. No tuve la oportunidad de ir todavía. Me gustaría ir con mi mujer a ver una peli. Mi nombre es Sebastián y mis últimos tres números son 917. Que tengan una hermosa jornada y un buen fin de semana. Hoy arranca el fin.
1: Hola chicos, buen día, ¿cómo les va? Soy Cintia y bueno, quería agradecerles por la compañía todas las mañanas y por la buena onda. Y ya que estoy, quiero participar por las entradas a Las Jipas. Mis últimos números de DNI son 382. Les dejo un beso enorme y que tengan muy buen día.
2: Adiós, buen día, buena mañana para todos. Bueno, excelente música como siempre. Y vamos por Las Jipas, a ver si nos ganamos las entradas. Bueno, Damián 104.

Bueno, hoy es un día nublado, no tan frío, pero hay que levantarse y continuar, ponerse siempre de pie. Quisiera participar para las entradas del cine de Las Pipas. Mi nombre es Ángela y mis tres números de documento son 709. Muchas gracias y los estoy escuchando como siempre. Desde que me levanto hasta que emprendo para realizar mis tareas laborales.

8:27 en toda la Argentina. La primera ministra italiana Giorgia Meloni calificó este miércoles de inaceptable el trato dispensado por Israel a los activistas de la Global Sumut Flotilla, detenido cuando intentaban romper el bloqueo naval sobre Gaza después de que el ministro de Seguridad Nacional israelí, Itamar Ben-Gvir, difundiera un video en el que aparecía burlándose de los manifestantes esposados y de rodillas. Es intolerable que estos manifestantes, entre los que hay muchos ciudadanos italianos, sean sometidos a este trato que viola la dignidad humana, afirmó Meloni en un comunicado. Italia exige también disculpas por el trato infligido a estos manifestantes y por el total desprecio mostrado hacia los pedidos explícitos del gobierno italiano. La primera ministra pidió la liberación inmediata de los ciudadanos italianos detenidos y anunció que la Farnesina, que es el Ministerio de Asuntos Exteriores, convocaría al embajador israelí para reclamar aclaraciones formales. A las pocas horas, Francia también se sumó a la condena. El gobierno galo anunció que también había convocado al embajador israelí por las acciones inaceptables del ministro de Seguridad Nacional. He pedido que se convoque al embajador en Francia para expresar nuestra indignación y obtener una explicación de lo ocurrido. La noticia publicada hoy por Infobae por este suceso lamentable ocurrido allí en Israel a través de la acción directa de este ministro, Itamar Ben-Gvir.

0: Hola, buenos días, Fernando Río, ¿cómo andan? Bueno, como todos los jueves, acá participando por las entradas para las tipas. 161 la terminación, Ángel es mi nombre. Buen jueves para todos.
1: Hola Río, ¿qué tal? Buen jueves para todos. Espero que hayan pasado un lindo día de cumpleaños. Acá le habla Daniel, Capa o Maverick. Disfrutando siempre de la programación de la Río. Quisiera participar por el sorteo de las tipas. Mis tres últimos números de documento es 069 y un feliz día para todos.

Buen día, Río. Que tengan un muy feliz post-cumple. Bueno, quiero entrar en la entrada del cine. Gastón, 893. Aguante las tipas. Vamos, que arranca Mandalorian hoy.

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Hola Río, buenos días, buen jueves. Bueno, acá llegando al trabajo, a punto de bajar del auto, no quiero dejar de participar por las entradas de las tipas. María Gabriela es mi nombre, 986, la terminación de mi DNI. Excelente jornada para todos, sigan así, tan bien acompañados como siempre por la excelente música de Río.

Hola, buen día, Río. Quiero participar por la entrada. Mi terminación de documento 7:30. La radio está genial. Muy buena radio.

Río. Seba, querido, ¿cómo te va? Te hablo mal, el taxista. Acá laburando y escuchando FM Río como siempre. Espectacular, la mejor música, lejos. Y bueno, son mi compañero de toda la mañana, sentado acá al lado mío, escuchando FM Río. Y si, bueno, Seba, vamos por las entradas de las pipas. Y que tengan muy buen fin de semana, chicos. Y sigan escuchando esta radio que es única, no hay otra igual.

0: buen día, Claudio los saluda. Excelente la música. Voy a tener que poner luces adentro del auto porque manejo bailando. Le doy las gracias por todo lo que nos dan. Mi terminación de documento es 510. Un abrazo.
1: Buen día, Río, ¿cómo están? Bueno, quiero participar por las entradas de las pipas. Mi nombre es Laura y DNI termina en 522.

Buen día, chico. Buen día, Seba, equipo, audiencia. Que tengan un excelente jueves, fresco, nublado. 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Así que muchísimas, muchísimas gracias para todos. Bendecido día.

Hola, Río Extra. Buen día. Enrique Cochero 039, mi último tres números de documento, vemos las entradas. Saludos a todos.

0: Marcela, como siempre escuchándolos acá en el local, recién abriendo, preparando la máquina de café y escuchando tan buena música y encantando a los clientes que aman la música que ponen ustedes también. Así que bueno, quería participar por las entradas para el cine. Mis últimos tres números son 847. Bueno, los saludo y gracias.
1: Chicos, buen día. Para las entradas del cine, Martín 178. Lindo día para todos.

0: Buenos días, Radio Río. Mi nombre es Ariel, terminación DNI 385, para participar de la entrada de Las Tipas. Desde ya, muchas gracias, muy amable. Chau.
1: Buenos días, equipo, ¿cómo están? Acá arrancando la mañana, llevando a mi hijo a la escuela. Tarde, tenemos que estar a las 8. Quiero participar por el sorteo de Las Tipas. Mi DNI termina con 710, mi nombre es Néstor. Una consulta para la nutricionista Eli. ¿Qué opinión tiene sobre el uso del agua isotónica? Y bueno, yo vengo consumiendo hace ya casi un año y algo. Y a mí me trajo beneficios en relación a intestino, una regularidad justamente en la cuestión de vacío de intestino y esa cuestión.
2: Muy bien, le vamos a trasladar esta consulta que hace nuestro amigo para Eli Coseta y le vamos a responder, por supuesto. Seguimos adelante, vamos con más información. Podríamos dejar el programa entero recibiendo audios porque tenemos una cantidad impresionante, nos pone muy felices, nos encanta conocerlos, escucharlos y fortalecer esta comunidad que se genera alrededor de la radio. Georgia, dale.
3: Billy Joel se opone a la película que están preparando sobre su vida. Bueno, ya se está realizando el casting, así que poco les importó que se oponga.
2: Paren, basta, no claro. La hagan, no quiero esta película.
3: Sí, bueno, el director es John Ottman, que fue también director en películas como X-Men 2 y varias más. Bueno, la película se llamaría Billy and Me y contaría la historia de la carrera de Billy Joel antes de la fama a través de la mirada de su antiguo manager, Irwin Mazur. Los productores de la película se hicieron con los derechos de la historia de Mazur.
2: Sí.
3: También con los de John Small, que era un baterista de un grupo que tenía en los 60 junto a Billy Joel, que se llamaba The Hustlers, antes de que, bueno, después fuera su carrera como solista. Bueno, pero acá está, hasta acá todo bien. Sin embargo, el grupo se rompió y acaba el lore, como se dice ahora, que es la historia.
2: ¿El lore es la historia?
3: Claro, el lore se dice la historia.
2: ¿Sabías vos?
3: Te cuento la historia.
4: No, lore. Escucho que mis hijos me dicen, a ver, ¿cuál es el lore? Digo, ¿de qué me están hablando?
2: ¿Es el lore? Esto es un idioma nuevo.
4: El lore sería la trama.
3: Claro, viste, cuando yo te digo, no sé, me pasó tal cosa, ¿te cuento el lore de todo esto?
4: ¿De dónde vendrá?
3: En este caso,
2: ¿cómo es el lore?
3: Por ejemplo, Billy Joel, ¿por qué Billy Joel se opone a la película?
2: Claro, ¿cuál es el lore?
3: ¿Cuál es el lore de todo esto? Bueno, resulta que el grupo este que tenía con el baterista Small se rompió a raíz de que Joel tuvo una aventura con la mujer.
2: Uy, no, Joel no quiere que salgan los trapitos al sol. Claro, no quiere que saquen los trapitos al sol.
3: Pero escucha esto, porque lo dejó
2: al baterista. Por eso quiere parar la película.
3: Lo dejó al baterista y se casó con Joel.
2: Claro.
3: Ese fue todo el lore. Por eso ahora Joel no quiere que salgan.
2: Y ahora viene un baterista resentido.
3: Dijo, ¿sabes? Ahora voy a contar.
2: A querer, ahora encima que vendo los derechos, cobro, me hago de una torta de plata.
3: Claro.
2: Y te prendo fuego a vos.
3: Claro. Entonces Joel dice, no.
2: No quiero que se haga la película.
3: No me quemé.
2: Pero no, ya llegó tarde, me parece.
3: Claro.
2: No va a poder pararla.
3: Y porque ya se está haciendo el casting.
2: Claro.
3: Y la cosa se siguió complicando porque el año pasado se estrenó ya un documental sobre la vida de Billy Joel que se llama And So It's, It Goes. Uh-huh. Que cuenta este incidente y que supuestamente como que Joel se sintió tan culpable que se quiso quitar la vida.
2: Uh-huh.
3: Y le salió mal, entonces se quedó en coma durante muchos días y como que no pudo cargar con el peso de la culpa de esto, todo esto que había pasado. Pero bueno, todo esto desde la visión de Billy Joel.
2: Uh-huh.
3: Entonces ahora este baterista Small quiere dar su versión de todos los hechos.
2: Claro, bueno, estamos en etapa de casting, decís.
3: Claro, estamos en etapa de casting. Bueno, no
2: falta,
3: se sabe.
2: Viene lento entonces.
3: Si Billy and Me se va a centrar en esta aventura en particular y en sus consecuencias o lo va a pasar
2: claro,
3: por arriba.
2: Billy and Me refiere a otra persona que narra la historia.
3: Claro, porque esto lo va a narrar.
2: Billy es un invitado en este caso.
3: Claro, es como. Va
2: Billy
3: con
2: and Me, estoy hablando yo.
3: Claro.
2: Con Billy, como diciendo Georgia and Me.
3: Claro.
2: Georgina y yo.
3: En principal, quien va a ser el protagonista de todo esto va a ser el ex-manager.
2: Claro, ahí está.
3: Él va a contar.
2: ¿Qué va a parar, Billy?
3: Claro, el tema es que este ex-manager vivió toda esa época con el baterista, entonces lo invita a que también dé como su experiencia. Y Billy Joel ahí le da miedo, porque dice, yo no quiero que...
2: ahí agarra FOMO.
3: Claro. Ahora van a contar un montón de cosas y no sé si quiero.
2: Tiene FOMO de que era fuera
4: el
2: lore.
4: No sé cómo estará contado en el documental o en la película, pero a mí la historia de Billy Joel y sus 10 años continuados tocando una vez por mes en el Madison Square Garden siempre me fascinó.
2: ¿Y qué te parece? Bueno, es uno de los más grandes. Para mí es uno de los más grandes.
4: Para los que nos gusta el box, Madison Square Garden es un templo. Es como Luna Park, mítico.
2: Por supuesto, la casa de los Knicks,
4: aparte. Y durante 10 años tocaba una vez por mes en el Madison Square Garden.
2: Sí. Tengo un amigo, el escribano Raúl Palotti, que tuvo el privilegio de estar allí dos veces.
4: Recomiendo, si les gusta, va a salir la peli como está contando Georgie, pero busquen en YouTube Billy Joel, Madison Square Garden, pongan en el televisor volumen bien alto, déjenlo entero.
2: Sí. Bueno, pero mientras tanto está preocupado por esto.
3: Claro, y a todo esto, ¿qué fue lo que dijo Billy Joel? En realidad su representante a los medios dijo, desde 2021 se ha notificado oficialmente a las partes implicadas que no poseen los derechos de imagen de Billy Joel y que no podrán obtener los derechos musicales necesarios para este proyecto. O sea, no le van a prestar ninguna canción para que musicalicen todo esto. Dice Billy Joel no ha autorizado ni respaldado este proyecto en modo alguno y cualquier intento de seguir adelante sin su consentimiento será un error tanto desde el punto de vista legal como profesional. Esto es lo que dijeron a los medios desde la parte de Billy Joel, que bueno, obviamente no quiere que se realice.
4: Una biopic sin las canciones originales no es una biopic.
2: Veremos hacia dónde sigue este asunto.
3: Claro, por ahora no pararon nada.
2: Nada.
3: Pero bueno, esto va para largo, así que vamos a ver si se hace, si no se hace, qué parte van a contar, qué parte no. Obviamente te iremos contando todo acá en Río Extra.

0: Hola Río, ¿qué tal? Buenos días. Les habla Daniel, acá patrullando con Ale. Andamos escuchando las radios como siempre y disfrutando de la buena música. Queremos participar por el sorteo de las tipas. Los tres últimos números de documento es 069. Muchas gracias. Buena jornada.
1: Hola, buen día, Río. Siempre firme con ustedes. Siempre. Mi nombre es Alberto, 948, mi número de documento. Y seguimos, sigan adelante, sigan con todo esto adelante, que siempre es muy buena compañía. Nos alegran y nos informan todas las mañanas. Y excelente la música, obviamente.
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3: Ocho de la mañana, 50 minutos. La temperatura en Rosario a esta hora, 5 grados. La humedad del 94%. Hacemos un repaso de títulos por nuestro portal de noticias, redboing.com. Media sanción en diputados para recortar subsidios al gas. Además, tenemos toda la información sobre las obras de bacheo y pavimentación y a dónde habrá cortes este jueves. Crece la preocupación hotelera en Estados Unidos por la baja demanda para el Mundial. Caso Maradona, nuevo round, Luque declarará otra vez en el juicio. Por la baja de los índices de natalidad, cierran la sala de obstetricia de un sanatorio privado en Buenos Aires. Alerta por hantavirus en Argentina, ya hay 45 casos confirmados. El Banco Central adquirió 328 millones de dólares en un día y ya acumula 8.700 millones de dólares en 2026. En deportes, River empató con Bragantino sobre el final y deberá esperar para sellar su pase a octavos. San Lorenzo empató con Santos en Brasil y quedó a un paso de la clasificación. Todo esto y mucho más lo encontrás a esta hora en redboing.com.
2: El tiempo.
3: 5 grados la temperatura en Rosario a esta hora, 3 grados 9 décimas la sensación térmica, con cielo parcialmente nublado con neblina, la humedad del 97%, 8 de la mañana, 51 minutos.
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0: Buen día. Bueno, quería participar por las entradas. Mi nombre es Walter, mi número de documento termina 679. Y bueno, lo estamos escuchando acá mientras vamos al jardín con Nicolás. Así que bueno, un abrazo para todos. Sigan así.
1: Hola gente, buen día, buen día, buen jueves, buena vida. Vamos, que esto continúa, a no bajar los brazos. Éxitos totales, Pablo de este lado. Buena jornada laboral.
2: Buen día, Río. Quiero participar hoy por las entradas al cine. Habla Graciela, mis tres últimos números de documento, 740. Los

0: Por acá Alfred, últimos números, 661. Bueno, participando por el sorteo de las tipas. Saludo, buen jueves.
1: Hola, Seba, equipo, que tengan un buen día. Quería participar por las entradas para el cine. Mis últimos tres números son 898. Sergio, un abrazo grande.
2: Hola, gente, buen día, esta gente linda de la FM Río. Bueno, nada, saludarlos por el cumple ayer, bueno, en estos días. Y la verdad que confieso también que escuchaba, era oyente de otra radio, encontré esta y bueno, opté por quedarme. Muy buenos los programas, la música, y así que los felicito por todo esto. Y mi nombre es Miguel, y mis últimos tres del DNI, 305. Los felicito por todo. Abrazo.
3: Buen día, Río. Hola, Seba y equipo. Bueno, feliz cumpleaños. Y gracias por la compañía de cada mañana. Escucho todas las mañanas camino al laburo. Y bueno, para participar de la entrada de las pipas, Manuel es mi nombre, 597 la terminación. Abrazo grande a todos.
4: Buen jueves, Río. Quisiera participar también por las entradas. Mi documento es 360. Buen jueves y que tengan un buen día para todos, Rosario.
5: Hola, Río, buen día. Mi nombre es Gerardo. Quiero participar por las entradas. Mi último DNI, 427. Siempre los escucho. Fuerte.
6: Buen día a la mejor radio del planeta. A ver si puedo ganar algo. Mi nombre es Carlos, mi último número de documento es 681. Buen fin de semana. Bueno, queda el viernes todavía, pero bueno.
7: Hola, Río, buen día. Excelente radio. Quiero participar por los sorteos de las tipas. Mi DNI termina 577. Les mando un abrazo. Mi nombre es Luis.
8: Hola, buen día, Radio, ¿cómo les va? Gracias por acompañarme toda la mañana y todos los días a todo horario. Bueno, quiero participar por las entradas de las tipas, que fui el lunes a conocerlo y me encantó. Me gustaría ir con mis hijos. Así que bueno, mi nombre es Daniela y mi número de documento termina 663. Muchas gracias, muy buena música. Gracias por la info, por la buena onda.
9: Hola, buen día, Río. Quiero participar por las entradas, las tipas. Mi nombre es Ivana y la terminación es 545. Que tengan un buen día, éxitos, nos vemos, besitos.
10: Hola, buen día, mi nombre es Valeria y participo por las entradas de las tipas. Saludos.
11: Hola, Seba y equipo, buen día. Quiero participar por las entradas. Mis tres últimos números son 058. Soy Pipo de Roldán. Y sigan así, que la música buenísima.
12: Perdón, mi nombre es Daniel.
13: Hola, ¿qué tal? Mi nombre es Jorge, mi DNI termina en 622 y me gustaría participar del sorteo. Gracias.
14: Bueno, el agradecimiento para Daniel, para Jorge, para Pipo, para todos los amigos que nos han dejado los mensajes. Tenemos un montón. Sinceramente no alcanzan los minutos para poder compartirlos a todos. Pero todos sí participan por este regalo que nos hacen los amigos de Las Tipas, el complejo de cines allí en el shopping Paso del Bosque. ¿Tenemos ganadores, Claudio? ¿Quiénes son?
15: Hola, Río, buen día. Bueno, hoy es un día nublado, no tan frío, pero hay que levantarse y continuar, ponerse siempre de pie. Quisiera participar para las entradas del cine de Las Pipas. Mi nombre es Ángela y mis tres números de documento son 709. Muchas gracias y los estoy escuchando como siempre.
14: Primera ganadora del regalo de las entradas de Las Tipas, Ángela. Tenemos ganador o ganadora, ¿quién más?
16: Buen día, Río, que tengan un muy feliz post-cumple. Bueno, quiero entrar en la entrada del cine. Gastón, 893, aguante las tipas. Vamos, bueno, que arranca Mandalorian hoy.
14: Gastón, se va a ver el Mandalorian. Ganó las entradas de las tipas, así que felicitaciones. Tanto Ángela como Gastón van a recibir un mensaje de producción con los QRs correspondientes para que puedan ser canjeados en el mostrador allí, en el desktop del cine de las tipas. Amigos, nos vamos. ¿Qué temperatura tenemos? 5 grados a esta hora. Georgie, ¿cuál es la máxima prevista para hoy?
17: 15 grados se va, poquito.
14: Bien, bien, tranquilo. Rodri Miró, gracias por todo. ¿La seguimos mañana?
18: Me quedó sin contar la historia de las figuritas. Mañana las contamos.
14: Mañana, ¿eh? Anótatelo para empezar con eso.
18: Si saben dónde hay un álbum, avisen que lo voy a ir a buscar.
14: Bueno, gracias Rodri, gracias Georgia, hasta mañana.
17: Hasta mañana, se va.
14: Chau Claudio, gracias por todo. Rami Superti también, a la distancia un abrazo. Y por supuesto también a ustedes, queridos amigos. Les deseamos un excelente día jueves. Que lo pasen muy bien. Sigan escuchando Río 96.9. Y la invitación está hecha, por supuesto, para que mañana pegaditos a Río ADN, nuestro servicio de noticias, nos encontremos aquí para hacer juntos el programa más lindo de la semana, que es el del viernes, sin dudas. Que lo pasen muy bien. Chau.

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2: A minutos de las 10 de la mañana actualizamos la información del tránsito en Rosario y la región para Río GPS. La principal complicación del momento se registra en el cruce de Avenida Francia y Avenida Presidente Perón, donde el tránsito está totalmente interrumpido en la mano al norte por un operativo con intervención policial. A esto se le suma un siniestro vial en la autopista Rosario-Buenos Aires, a la altura del kilómetro 262 entre dos camiones, en la zona de Arroyo Seco, que mantiene la calzada reducida en la mano hacia Rosario con importantes demoras. En el resto de la región, el puente Rosario-Victoria y las autopistas a Córdoba y Santa Fe operan con normalidad, aunque la avenida Circunvalación presenta flujo intenso y congestión en los accesos a Avenida Presidente Perón. Desde la ciudad informan cortes totales por obras de bacheo, destacando el cierre de Chacabuco entre 24 de septiembre y Viedma por los próximos 7 días. También persisten las interrupciones completas en Boulevard Seguí, de Oroño a Dorrego y de San Martín Entre Ríos, Ovidio Lagos a la altura de Garay, calle Buenos Aires entre San Juan y Mendoza y La Madrid de Sarmiento a San Martín y en las esquinas de Casilda y Avellaneda y Humberto Primo y Avellaneda. Finalmente, se recuerda que hay calzada reducida en Avenida Jorge Newbery, por lo que se sugiere a los conductores de Gran Rosario calcular tiempo extra o buscar vías alternativas. Monitoreo de tránsito y servicios en tiempo real para Río GPS. En cualquier momento volvemos. Más información en redboeing.com. Bien informados.
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1: Cerca de las 11 de la mañana actualizamos la información del tránsito en Rosario y la región para Río GPS. A esta hora se detallan que si bien continúan los cortes por obras en diversos puntos de la ciudad, se suma una nueva interrupción total en la zona norte. Se encuentra cortada la circulación en la calle Gurruchaga entre el Boulevard Rondó y Warnes, una restricción motivada por trabajos viales que se mantendrá vigente hasta las 18 horas aproximadamente. Asimismo, la atención urgente continúa en la intersección de Avenida Francia y Avenida Presidente Perón, donde el tránsito sigue totalmente interrumpido en la mano que se dirige hacia el norte debido a un operativo policial en desarrollo. En los accesos regionales advierten además sobre demoras por el siniestro vial entre dos camiones en la autopista Rosario-Buenos Aires. La calzada continúa reducida, así que recomendamos circular con precaución. En cuanto a las arterias que presentan reducción de calzada y carriles estrechos, se solicita a los conductores circular con extrema precaución por la avenida Jorge Newbery, donde se registran disminuciones de carril desde Avenida Real hacia Wilde y también en la mano sur desde la calle Acevedo hacia el oeste debido a los trabajos de ampliación vial. De igual manera, se señalan reducciones parciales y tránsito lento en la intersección de Avenida Avellaneda y Avenida Sabín, así como en la Avenida Ovidio Lagos en el tramo comprendido entre calle Jorge Cura y Amenábar. A estas dificultades urbanas se añaden las habituales complicaciones sobre Avenida Circunvalación, la cual presenta un flujo vehicular muy intenso con importantes retrasos en los rulos de enlace, concentrándose la mayor congestión en los accesos a la Ruta 34 y la Avenida Presidente Perón. Por último, se confirma que la transitabilidad en el puente Rosario Victoria y las autopistas hacia Córdoba y Santa Fe se mantienen con total normalidad y fluidez. Actualización de tránsito y servicios en tiempo real para Río GPS. En cualquier momento volvemos. 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
1: Mediodía en Rosario, la temperatura a esta hora es de 11 grados 4 décimas, la humedad del 78%. Universidades vuelven a reclamar fondos y reapertura de paritarias. Rectores, docentes y estudiantes exigieron al gobierno el cumplimiento de la ley de financiamiento universitario, el envío de fondos adeudados y una urgente recomposición salarial, mientras crece la tensión por el ajuste en universidades y hospitales públicos. Javier Milei recibe a Manuel Adorni en Olivos en medio de las disputas internas. Se trata de un nuevo desayuno de trabajo entre el presidente y el jefe de gabinete con el objetivo de repasar la agenda de gestión, mientras el funcionario es investigado por presuntas inconsistencias en su patrimonio. Alarma mundial, Irán está reconstruyendo su poder militar y volvió a fabricar drones. Informes de inteligencia de Estados Unidos señalaron que Teherán recupera capacidades bélicas más rápido de lo esperado en medio de la tregua regional y la tensión creciente en Medio Oriente.
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1: El dólar subió en Rosario y volvió a moverse al alza este jueves. El promedio de venta se ubicó en 1.428 pesos con 23, mientras que la compra cotizó a 1.377 pesos con 54, en tanto el dólar blue en la ciudad se mantuvo estable en 1.445 pesos para la venta y 1.414 pesos para la compra.
0: El tiempo.
1: Hoy jueves esperamos la máxima de 15 grados con cielo mayormente nublado para la tarde y algo nublado hacia la noche, mientras que el viernes mínima de 4, máxima de 14 con cielo algo nublado durante toda la jornada. Ahora en Rosario, 11 grados 4 décimas de temperatura, cielo mayormente nublado con neblina, la humedad del 78%.
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